0: candidato. Argumentó que debe responder por señalamientos sobre su campaña y su gobierno. El IMSS informó que 6 personas fueron atendidas en hospitales de Morelos tras la explosión de una pipa en Jutepec. 4 pacientes fueron trasladados al Hospital General de Cuernavaca y 2 al Hospital General de Jutepec. El clima hasta este momento es de 16 grados centígrados. Hasta aquí la información más importante de esta última hora. Freddy Rojas en los controles y Gregorio Varela. Les informamos. Que tenga usted muy buena tarde.
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8: En la media, a las 6 de la tarde, ya con 30 minutos, iniciamos este bloque con Dulce, la cantante.

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6: Solamente 12 minutos y serán ya las 7. Los de Ana Gabriel, simplemente amigos.

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1: Puebla sigue disminuyendo la incidencia delictiva en feminicidios. Buenas noches, soy Jesús Lemus y esta es la información más importante de la última hora. Le quiero platicar que Puebla pasó del séptimo lugar al 12 a nivel nacional en incidencia de feminicidios. Esto lo informó el propio gobernador del estado, Alejandro Armenta. Él señaló que los Centros Libres y Casas Carmen Cerdán forman parte de las acciones para prevenir la violencia contra las mujeres.
2: Amigas y amigos, qué importante es que los Centros Libres Carmen Cerdán están permitiendo la disminución de los feminicidios. Es toda una campaña, ¿eh? Porque la violencia verbal, la violencia física reiterada nos lleva a las agresiones físicas, a un atentado a las mujeres, que se denomina homicidio, feminicidio. Y para nosotros lo importante era disminuir del séptimo lugar que estaba Puebla entre los primeros estados de la República, hoy estamos en el lugar número 12.
1: Por otra parte, le quiero comentar que se registró un accidente en el kilómetro 121 de la autopista México-Puebla con dirección a la Ciudad de México que genera afectaciones a la circulación. El percance se registró entre dos unidades de tráiler y una camioneta particular. En los temas nacionales, le platico que se registró una explosión de polvorín que dejó una persona sin vida y dos lesionados en Zinacatepec, Estado de México. En los temas internacionales, también le voy a informar que una mujer de 97 años rompió su propio récord Guinness, la más longeva en caminar sobre el ala de un avión en vuelo. A través de la cuenta de X, @la red 5 radio, le quiero recordar a usted que puede degustar de los tradicionales chiles en nogada que son preparados por el monasterio de Santa Clara del Sagrado Corazón. Será todos los domingos, por favor, anote las fechas. 9, 16, 23 y 30 de agosto. Finalmente, el 6 de septiembre. Ustedes pueden adquirir sus chiles en nogada en la 8 Oriente del Centro Histórico de Atlixco. También hay servicio para llevar o pueden marcar al 244-445-1240. La temperatura ambiente en este momento de Puebla Capital es de 19 grados centígrados. Hasta aquí la información más importante generada en la última hora. Lo invitamos a seguir con las noticias de Puebla, México y el mundo a través de Red Ciudadana por el 1120 de amplitud modulada. En la consola digital, José Pacheco. En los micrófonos del radar le informó Jesús Lemus. Que tenga excelente noche.
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las 7 de la noche ya con 5 minutos. Excelente noche. Y es tiempo de iniciar con la última emisión de las complacencias, las de Borra del 101.3. La parabólica. Marca cabina, pide tu tema, envía tus saludos. El emblemático 51550, el número de Sol FM. Perdón, marcación a 10 dígitos, 244-445-1550. Y también puedes pedir tu tema vía mensaje de voz a través de los WhatsApp audio. A los 44-140-91, llueve en Atlixco. Ya sabe que extremar precauciones. Sacar las botas brincacharcos. El impermeable, el paraguas. No se mojen. Te comparo con un antiguo. A quien nos escucha por internet, les saludamos. Excelente noche. www.5radio.com.mx. solfmdigital.com. Amigos del transporte público, les saludamos. Buenas noches. Por todito los canales. Las de Gorra inician 244-445-1550 y también a través de los mensajes de audio pide tu tema a través del WhatsApp 244-140-91.

0: Ah, 7:07. Hola, hola, ¿quién saludamos?
1: Hola, Borreguito, buenas noches.
0: Buenas noches.
1: Te voy a mandar saludos.
0: Adelante, ¿para quién?
1: Para mi papá Pedro.
0: Sí.
1: Para mi mamá Julia.
0: Ajá.
1: Para yo Javier y para ti, Borreguito, que tengas una bonita noche.
0: Órale, gracias. ¿Qué canción vamos a escuchar?
1: La de Grupo Miramar, ¿tú eres?
0: ¿Tú eres con Miramar o con Generación 2000? ¿Con cuál de los dos?
1: Con Miramar.
0: Órale, pues la programamos con todo gusto, ¿sale?
1: Gracias, Rito.
0: Buenas noches.

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15: Ah, 7 con 24 minutos, 7 de la noche ya, 24. Las complacencias están en Sol FM. De aquí hasta las 8 de la noche te estaremos complaciendo. Márcale y pide tu tema, 244-445-1550. WhatsApp audio, también ahí la puedes solicitar. Ahí solicita tu canción en esta noche de complacencias, 244-100-4091.

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5: 25 minutos y serán ya las 20 horas 8 de la noche. WhatsApp de 244-540-91.
6: Hola, Borreguito, buenas noches. ¿Me puedes poner una canción, por favor? La del último tren a Londres con los Plastiqueros.
5: Ya la dejaron.
6: ¿Puedo mandar saludos? Para Pedro, para Concepción, para Evelyn, para toda su familia. Y saludos para ti, Borreguito. Gracias, bonita noche. Y ponte las botas, brinca charcos.
5: ¡Aguas, aguas!
6: Saludos, Borreguito.
5: ¡Órale, buenas noches!

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7: Diez minutos en 10 y serán ya las 8, recta final de las complacencias, las de gorra en Sol FM 101.3.

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te acabó el 20, aquí paramos con las complacencias. Pero sigue gozando con Sol FM 101.3. Estas fueron

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1: Son las 8 de la noche y estas son las noticias más importantes de este jueves 6 de agosto. Un trabajador fallece tras caída de una tarima de azulejos en la 23 Poniente. El gobernador Armenta destaca impulso federal al desarrollo en Puebla. Confirma visita de la presidenta Sheinbaum el 9 de agosto. El gobierno recuperó el predio de la Ciénega para construir 500 viviendas del Fobiste. La Junta Auxiliar Ignacio Romero Vargas tiene la nueva casa Carmen Cerdán, la número 25, para atención a mujeres. El gobernador Alejandro Armenta reporta reducción del 66% en feminicidios en Puebla. El gobierno mantiene diálogo en Acatlán y descarta Consejo Municipal. El gobernador Armenta al hablar de este tema. También el gobernador dijo que la SEP definirá el futuro de la Academia Militarizada Ignacio Zaragoza, en tanto que la SEP supervisa el plantel tras protesta de padres de familia. Dentro del programa Suelta la Silla del noticiario Buenos Días, un niño recibió una silla de ruedas PCI para continuar terapias luego de haber sufrido un accidente en su bicicleta. El gobernador Armenta presentará un balance con 6,000 obras comunitarias en 2026.
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1: La Secretaría Estatal de Bienestar refuerza capacitación para prevenir violencia y discriminación. Una mujer de 82 años muere tras agresión en presunto robo en Chachapa. Una pipa provoca daños materiales en accidente en la Puebla, Córdoba. Reportan quema de llantas y genera alerta en la 15 Norte. Puebla instala los primeros postes de seguridad inteligente. El alcalde supervisa acciones preventivas por lluvias en la capital. El gobierno de la ciudad de Puebla atiende más de 180,000 baches en lo que va de 2026. Colectivo protesta por desabasto de medicamentos en el Hospital San José. La suspensión del aguacate genera incertidumbre en el sector agroalimentario. Las madres clarisas de Atlixco invitan a adquirir los tradicionales chiles en nogada, disponibles todos los domingos de agosto y el domingo 6 de septiembre en la calle 8 Oriente número 9 en el centro de Atlixco. Se pueden consumir en el monasterio y en el servicio para llevar hay que acudir con un recipiente. El detalle de esta información en la multiplataforma Red Ciudadana, en redes sociales de arroba la red 5 radio, en el portal redciudadana.mx y en el 1120 de amplitud modulada, donde todo el día hay noticias y reportes de usted en vivo. Y mañana desde las 5:30 de la mañana en Buenos Días, el noticiario de la gente. En los controles, José Alfredo Pacheco. En Radar le informa Girat Aguilar Miranda. Gracias.
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noche con 8 minutos. Imagínate que esa persona especial te dice: lo tienes todo. La voz que escuchas, Arely Cabral, es la coqueta, contenta, alegre, feliz de acompañarte en esta nochecita, noche de jueves. Ya huele con todo a fin de semana, jueves precisamente, jueves 6 de agosto del año 2026. Me quedo contigo y te acompaño hasta la medianoche. Línea de contacto, teléfono directo, teléfono en cabina, 244-445-1550. Apriétale al microfonito, graba tu saludo, graba tu WhatsApp audio. Y con todo gusto lo pasamos al aire, al 244-140-91.

en esta hora te presento a Yaguarú, Carabo, la Arrolladora Banda Limón, los Tucanes de Tijuana, la Sonora Santanera, entre muchos artistas más. Saludos para usted que seguramente va en el transporte público, usted que nos sintoniza en casita, que ya anda descansando. El mejor de los saludos, que tenga maravillosa noche y no te me despegues. No te me despegues porque en esta hora tengo para ti el adivina adivinador. Son las 8:10.

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7: 8:32 PM. Momento de compartirte el Adivina Adivinador del día de hoy.
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7: Si eres buena o bueno en español, te desafío a que me menciones al menos tres palabras que inicien con la letra A y terminen con la letra S. Así como la escuchas, mencióname al menos tres palabras que inicien con la letra A y terminen con la letra S. Al 244-140-91. ¿Escuchaste bien? 244-140-91. Además de eso, te recuerdo precisamente que de 9 a 10 de la noche quiero escucharte, quiero que me compartas tu historia precisamente. Porque recuerda que hay historias que parecen imposibles. ¿Te pasó algo paranormal y nadie te creyó? Envíame a partir de este momento tu WhatsApp audio de máximo un minuto contándome tu experiencia para que podamos transmitirlas aquí a través de la señal de Sol FM 101.3. Son las 8:33 PM. Me voy con el siguiente tema. Esto que se llama Niña.

8:41. Acabas de escuchar No Voy a Volver a cargo de los meros gallos. Nos vamos con más música. Milona, mi estrella.

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3: 8:46.

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0: noche con 4 minutos. Acabas de escuchar el tema titulado Suspiros.
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0: Me voy con más música. Te recuerdo precisamente que tú escuchas la señal de la pura cosa de

0: 99.3. Pura gozadera. ¡9 de la noche con 11 minutos! Te recuerdo el adivinador de esta noche. Mencióname al menos 3 palabras que inicien con la letra A y terminen con la letra S. Por aquí Sandra me dice almendra, atlas y adiós. La familia Ruiz me dice alcancía. Recuerde que es que inicie con A y termine con S.
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0: Noemí dice sería amigas, alfombras, avisos y arterias. De este lado, Leo dice ardillas, astronautas y antiguas.
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0: 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Eva dice por acá: hola, buenas noches, coqueta, te mando mis palabras. Serían años, arándanos y abejas. Recuerda que participas e interactúas con nosotros al 244-140-91. Y también te quiero recordar de esta.
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0: Esta sección que tengo para ti en las noches, precisamente. Y es que quiero invitarte.
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0: Quiero invitarte a esta nueva sección Nadie Me Cree. Y es que todos conocemos a alguien que asegura haber visto algo inexplicable. O quizá ese alguien eres tú. Si una noche escuchaste pasos, viste una sombra, sentiste una presencia o viviste un momento que nunca pudiste explicar, quiero que este espacio sea para ti. Envíame tu WhatsApp audio de máximo un minuto contándome tu historia y las voy a compartir precisamente en esta hora a través del 244-140-91. Dice por acá, Steph. Hola, sería ahorros, ardillas y arándanos. Muchas gracias. Me voy con más música, son las 9 de la noche con 14 minutos. Me voy con el siguiente tema, esto que se llama El Gato Viudo. ¡Vámonos!

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0: 27 minutos. Acabas de escuchar el estropajo. Y te recuerdo que cuando cae la noche, hay historias que vuelven a la memoria. Esta noche quiero que me cuentes tu experiencia en Nadie Me Cree. Escucharemos las historias reales, precisamente tus historias. Tal vez muchas personas lo duden, pero esta noche yo quiero escucharte. Así que me voy con este WhatsApp audio que me manda mi amigo José. Adelante, José, terminación 28. Adelante, compárteme tu historia.
1: Hola, buenas noches. Estamos siguiendo tu programa para comentarte mi historia. Yo soy, vamos a decirlo así, soy trabajo para seguridad pública y ya llevo 12 años. Entonces, la historia que te voy a comentar comienza hace 8 años, donde un día soñé con mucha sangre y que había personas heridas y así. Y al llegar al trabajo, mi compañero me dice que también había soñado lo mismo. Ese día, la verdad, sí andábamos con miedo, porque él había soñado que me habían matado. Después pasan las horas y a las 1-2 de la tarde resulta que efectivamente se hace una balacera donde estuvimos ahí con mucha sangre, y hasta el momento no nos explicamos por qué los sueños te avisan algo.
0: ¡Híjole! Tienes razón, a veces los sueños nos avisan. Y tú cuentas tus experiencias y muchas veces no te creen. Muchas veces algunas personas piensan que podrías estar inventando. Y precisamente por eso hoy yo quiero escucharte. Muchas gracias, José, terminación 28, por tu WhatsApp audio, por compartirnos precisamente esta experiencia que viviste. Y también te recuerdo que en el jardín, si viviste un encuentro con algo inexplicable, una presencia, un suceso extraño o alguna experiencia paranormal, quiero que me mandes tu WhatsApp audio, máximo un minuto, al 244-140-91. Dice por acá, hola coqueta, buenas noches, ya escuchándote. Porfa, ponme una canción y gracias, que tengas excelente noche de parte de mi querida Patty. Con todo gusto, ahorita la checo. Me voy con el siguiente WhatsApp audio. Adelante, Conchita, buenas noches.
2: Hola, coqueta, buenas noches, salud, que tengas una bonita noche. Aquí presentándote con mucho gusto hasta la medianoche. Coqueta, de la divina adivinador, mis tres palabras son aviones, arcoíris, aves. Salud, coqueta, que tengas una bonita noche, cuídate mucho, un buen abrazo. Gracias, coqueta.
0: Al contrario, gracias a ti por escucharnos. Saludos hasta la colonia El Carmen, precisamente. Y saludos también para usted que está trabajando, que anda en la chamba, que nos sintoniza en su taxi, que nos sintoniza a través de internet. Gracias por acompañarnos. Me voy a la pausa comercial y yo regreso. Son las 9:32.
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0: 9:33.

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9: 9:45.
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0: de la noche con 51 minutos. Tengo saludos, saludos súper especiales para la familia Amastal Rojas que nos está sintonizando allá en New Jersey como todos los días. Saludos para Jorge, para Vicky, para Rey, para Vico, para Ave, para Mika y para Eli, que nos están sintonizando. ¡Excelente velada! Me voy con más saludos. Hola, buenas noches. ¿Saludos para quién?
1: Hola, buenas noches, coquetita.
0: ¿Para quién son los saludos? Adelante, doña Manuela.
1: Ay, para Yamilet, que ya se va a dormir.
0: Ok, ¿para alguien más?
1: Para Nicolás, que ya está en sus negocios, para Lorena y nada más. Y saludito también para usted, y cuídese usted mucho. Y que cuando se vaya de morga de trabajar, se vaya con mucho cuidado.
0: Ah, con todo gusto. ¿En qué colonia nos sintoniza, doña Manuela?
1: Aquí, en el Altavista, coquetita.
0: Aquí muy cerquita. Ahorita, con todo gusto, volvemos a pasar sus saludos.
1: Feliz noche, coquetita.
0: Igualmente, que tenga maravillosa noche. Y por supuesto, que descanse. Dice por acá, hola coqueta, te quiero compartir la experiencia que a mí me pasó.

cuéntame, cuéntame. Terminación 55, cuéntame. Dice por aquí, tenía apenas 13 o 14 años. La verdad es que ya no recuerdo. Me mandaron a cuidar a mi pequeña sobrina. Ella dormía en silencio. Hasta que de repente, en la otra habitación, el estéreo que ni siquiera estaba conectado se encendió. Empecé a escuchar algo como música. No entendía bien lo que pasaba. Y precisamente por eso decidí levantarme e ir a la otra pieza. Decidí acercarme. Lo más escalofriante fue que cuando me acerqué, estaba en el fondo sonando la canción de Blancanieves, justamente donde iban cantando los enanitos. La verdad es que quedé paralizada por el miedo. Salí corriendo a llamar a mi familia, que se encontraban del otro lado del pasillo. Cuando todos regresaron a revisar, el estéreo estaba apagado y sí, estaba desconectado. Nadie encontró explicación de lo que yo juraba que acababa de ocurrir. No sé si alguien pensó que lo inventaba. Pero lo más importante es que mi familia solamente me creyó por la expresión que tenía. Así que por eso esta noche me atrevo a contarte mi historia. Muchas gracias por compartírmela. Recuerde que si a ti te pasó algo, quieres compartirme también tu historia, mándame WhatsApp al 244-140-91. Dice por acá, buenas noches, coquetas, saludos. De parte de Josefina Gil, mi querida Josefina, te mando un fuerte abrazo y todo mi cariño. Qué gusto leerte por aquí. Además tengo saludos para Andrés Serrano, hasta la Unión Americana. Son las 9:57.

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la noche con 8 minutos. Acabas de escuchar Agua Nueva Tropical y Rayito Colombiano con el tema titulado Dime Que Sí. Me voy con más música, me voy con el siguiente tema. No te me despegues porque recuerda que en esta hora tengo para ti la reflexión coqueta de este jueves. Y por cierto, sígueme en las redes sociales, me encuentras en todas las plataformas como Arely Cabrales, locutora. Sigue también las redes sociales que se encuentran en la cima, que son las de Sol FM 101.3.

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0: 10:35. Es momento de compartirte la reflexión de este jueves.
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0: Y es que dicen por ahí que muchas veces esperamos el momento perfecto para empezar. Cuando tengamos más tiempo, más dinero, más confianza o menos miedo. Pero la verdad es que ese momento casi nunca llega. La vida sigue avanzando, con o sin nosotros. Los días pasan, las oportunidades cambian y el tiempo no se detiene esperando a que nos sintamos preparados. No dejes que el miedo te robe experiencias que podrían cambiar tu vida. Atrévete a dar el primer paso, aunque no tengas todas las respuestas. Porque el valor no consiste en no tener miedo, sino en seguir adelante a pesar de él. Recuerda, la vida no espera a que estés lista o listo. A veces es precisamente al dar el primer paso cuando descubres que siempre fuiste capaz.

también te quiero recordar que si te gustó la reflexión del día de hoy, me puedes mandar WhatsApp al 244-140-91 y con todo gusto te la mando directamente a tu teléfono celular. ¿Escuchaste bien? 244-140-91. Me voy con más música. Ahora es el turno de irnos con este tema a cargo de Espinoza Paz. Esto se llama Perdí la Pose. Quédate conmigo en este juevesito rico, sabroso. Me quedo contigo y te acompaño hasta la medianoche. Sígueme en las redes sociales, me encuentras como Arely Cabrales, locutora.

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noche con 14 minutos. Acabas de escuchar el tema titulado Procura. Me voy con más música. Te recuerdo precisamente que en esta noche, nochecita de jueves, escuchas las horas más coquetas de la radio. Quédate conmigo, te acompaño hasta la medianoche precisamente. Y te recuerdo que estamos a través de la línea de WhatsApp al 244-140-91. ¿Escuchaste bien? 244-140-91.

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9: Once 19.

noche con 28 minutos. Dice por acá, excelente noche, coquetita. Ya nos vamos a descansar. Mañana será otro día lleno de bendiciones. Saludos y mándame un besote, coqueta. Linda noche. Con todo gusto, saludos para mi querido Toño. Excelente noche y feliz descanso.

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2: Bienvenidas y bienvenidos a Revista del Consumidor Radio. Soy Joy Ramírez y en esta ocasión nos acompaña la chef Erika Fonseca para preparar el platillo Sabio Profeco de este mes. Muchas gracias por acompañarnos, bienvenida.
3: Vamos a preparar unas deliciosas setas al pibil. Para preparar nuestro platillo necesitaremos 4 tazas de setas deshebradas, media cebolla fileteada, 30 gramos de pasta de achiote, un clavo de olor, 2 pimientas gordas, 1/4 de taza de vinagre blanco, 1 taza de jugo de naranja agria, 2 chiles guajillos y 1 cucharada de aceite. Para la cebolla encurtida, media cebolla morada fileteada, 2 chiles habaneros fileteados, 1/4 de taza de vinagre blanco o de manzana, el jugo de 2 limones, 1 cucharadita de comino en polvo, 1 cucharadita de orégano seco, media cucharada de aceite de oliva y sal y pimienta. Para la salsa de habanero que acompañará al platillo vamos a ocupar 5 chiles habaneros, 2 dientes de ajo asados, 1/4 de cebolla, el jugo de un limón y 1/4 de taza de aceite de oliva. Y finalmente, para servir nuestro platillo, medio kilogramo de tortillas y 1 taza de frijoles molidos. Para el adobo de nuestras setas al pibil, comenzaremos desvenando nuestros chiles guajillos, retirando el tallo y todas las semillas. Ahora directamente al fuego, llevamos los chiles por aproximadamente 8 segundos para asar. Se darán cuenta que están listos cuando la piel de los chiles se encuentra brillosa. Esto hacemos para liberar todo el aceite de nuestros chiles. Después, los remojamos en agua caliente de 10 a 15 minutos para suavizarlos. Para preparar nuestro adobo, licuamos los chiles guajillos, el achiote, el vinagre, el jugo de naranja, el clavo, la pimienta gorda y un toque de sal. Ojo, si consiguen naranja agria, pueden omitir el vinagre. Licuamos muy bien y reservamos. Ahora, calentamos el aceite vegetal en una sartén y acitronamos la cebolla por un par de minutos. Después, agregamos las setas previamente deshebradas e incorporamos con la cebolla. Antes de que las setas suelten todo su jugo, agregamos el adobo y mezclamos hasta que todas queden cubiertas. Probamos y, de ser necesario, volvemos a salpimentar. Dejamos cocinar por aproximadamente 8 minutos hasta que el adobo haya reducido. La reservamos y ahora vamos a nuestra salsa de habanero. En un comal colocamos los chiles habaneros, el ajo y la cebolla y los asamos hasta que estén tatemados. De esta manera sueltan todos los aceites. Después los retiramos del fuego y los llevamos a licuar con la cebolla, jugo de limón, sal y pimienta. Ahora agregamos nuestro aceite de oliva en forma de hilo sin dejar de licuar para emulsionar y obtener una textura entre salsa y aderezo. Rectificamos la sazón y reservamos. Ya que tenemos nuestra salsa lista, vamos a preparar nuestra cebolla encurtida. Utilizaremos la cebolla morada fileteada, chile habanero fileteado, orégano y comino molido, también jugo de limón y mezclamos. Agregamos un poco de vinagre blanco o también puede ser de manzana. Salpimentamos al gusto hasta integrar todos los ingredientes. Colocamos un poco de aceite de oliva y terminamos de mezclar. Dejamos reposar por 30 minutos o hasta que notemos que la cebolla esté suave y de color morado. Finalmente, para servir nuestro platillo, calentamos muy bien las tortillas y untamos un poco de frijoles negros molidos. Agregamos nuestras setas al pibil y acompañamos con la cebolla encurtida y la salsa habanero al gusto. ¡Listo! Ya podemos disfrutar nuestros tacos de setas al pibil. Recuerden que el platillo Sabio Profeco es muy fácil de preparar, tiene buen sabor, aporta un balance nutricional y rinde para varias porciones. No olviden que también pueden ver esta receta en nuestro canal de YouTube Profeco TV. Yo soy la chef Erika Fonseca y fue un gusto cocinar con ustedes en Revista del Consumidor Radio.
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5: C38.

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2: 11:47.

solamente faltan 10 minutos. 10 minutos para que sea la medianoche. Dice por acá, Coqueta, que tengas excelente noche.

0: De Me Vas con Cuidado y Dulces Sueños de parte de mi querida Patty. Muchas gracias. La voz que escuchas, Arely Cabral, es la coqueta como siempre. Un gusto y un placer haberte acompañado a través de los micrófonos de La Pura Gozadera. Yo regreso contigo el día sábado. El sabadito te voy a estar acompañando a partir de las 6 de la mañana. De 6 a 9 y precisamente...
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0: De 9 a 12. Así que, por supuesto, ya lo sabes, tenemos una cita. No te me despegues de la señal de La Pura Gozadera. A usted que está trabajando, que tenga excelente jornada. A darle con toda la actitud. Me voy con el siguiente tema, esto que ya suena de fondo, esto se llama Mi Cucu, a cargo de la Sonora Dinamita, la voz que escuchaste, Arely Cabrales, la coqueta.

0: Parece que es solo un día más que termina, ¿verdad? Pero es curioso cómo las cosas pueden verse tan diferentes al llegar la noche. Cómo aquello que brillaba y sonreía frente a la luz del sol, exponiendo colores y contrastes, ahora es solo una silueta trémula que podría pasar inadvertida. Por eso, al llegar la noche, al terminar el día, podemos distinguir en nuestro interior las cosas que verdaderamente nos dan luz, aquello que no se oscurece aunque el sol se haya escondido. La sonrisa o la lágrima de los que amamos, el esfuerzo del trabajo digno, la esperanza viva de alcanzar un sueño o el simplemente haber vivido. La hermana noche está aquí, pero apártate de toda la oscuridad que no debe ir a dormir contigo. El miedo, la culpa, el odio, el orgullo, lo inconcluso. Deja las emociones en la repisa, que ahora ya no es tiempo de prisas. Mejor aprenda a descansar contigo mismo. Si de algo te sirve saberlo, Dios está a tu lado. Él no duerme. Él siempre cuida el sueño de sus amigos. Y no hay mejor almohada que su amor y no hay mejor cobija que su perdón. Esto no cambia, de día o de noche es igual. Y si al llegar la noche una frase te puede dar alivio, es esta que en la cruz nos dio y que en la tumba vacía nos dejó. Es Dios que te dice, buenas noches amigo, nadie te ama como yo. Y eso que parecía solo un día más que termina, ¿verdad?
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1: ¡En la selva, rancheritos! ¡Ahí les va, paisanos! ¡Se llama Paso del Norte! ¡Árcale, compadre! ¡Árcale!

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0: Pero qué ritmo.
1: Es sabroso. Sabroso.
0: Ay. Ay, qué rico.
2: ¿Qué dijeron? Ya se acabó, ¿verdad?

0: Ándale, baile como Juana la Cubana.
1: Claro, claro, claro.
0: ¿Qué creen?
1: ¿Qué pasó, compadre?
0: ¿A poco ¿qué creen? ¡Un, dos, tres, cuatro! ¡Quiero ver a todo el mundo bailando! ¡Hasta los que están sentados y sentadas! ¡Ándale, desde sus lugares!

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2: Damas y caballeros pendientes, mira que por ahí anda el pato Pipón. No se equivoquen. ¡Ja!

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1: La recuperación del predio de la Ciénega se hizo previo acuerdo con los vendedores de autos. ¿Cómo le va? Buenos días. Aquí ya tenemos la información en Radar, es el Radar de las 6, y esto lo aclaró el gobernador Alejandro Armenta, quien resaltó que en este sitio se van a edificar 500 viviendas a favor de los trabajadores del ISSSTE.
2: La Casa Carmen Cerdán número 25 fue puesta en marcha para brindar atención a mujeres en situación de violencia, informó la secretaria de las mujeres Yadira Lira, y además esta casa estará en la Junta Auxiliar de la Romero Vargas.
3: Romero Vargas tendrá un espacio de protección a las mujeres en situación de violencia, así lo afirmó la coordinadora de estos espacios, Carmen González Cerdán.
4: Más de 9.800 atenciones ciudadanas fueron brindadas durante las ferias de paz y atención médica de primer contacto, esto del municipio de Esperanza.
1: Más de 180.000 baches han sido atendidos en Puebla Capital durante este 2026 con una inversión de 126 millones de pesos, informó el subsecretario de Infraestructura.
2: José Antonio Ontiveros asumió la Subsecretaría de Movilidad y Seguridad Vial desde el 1 de agosto en sustitución de Norman Campos, informó el secretario David Aiza.
3: Casa de Gestión de Graciela Palomares cerrará temporalmente porque fue vandalizada.
4: La CEMIC Puebla realizó las jornadas de normas y acreditación 2026 para fortalecer la capacitación de empresas constructoras en materias de calidad y certificación.
1: En reportes de la red, desalojaron a un par de comerciantes en el oasis de Valsequillo por su presunta invasión a propiedad federal en un operativo aplicado por la CONAGUA.
2: La suspensión temporal de exportaciones de aguacate de Michoacán a Estados Unidos genera incertidumbre en el sector. Especialistas analizan su impacto regional en Puebla.
3: En los alrededores de la UAP, comerciantes esperan que se incrementen las ventas con el próximo regreso a clases.
4: La etapa universitaria representa un desafío económico para las familias. Durante las inscripciones de la UAP, los papás compartieron que enfrentan los gastos con ahorros.
1: Integrantes del colectivo Enfermos Renales y Trasplantados Puebla protestaron afuera del IMSS San José por el desabasto de medicamentos para sus tratamientos.
2: Los municipios se verán obligados a crear la Secretaría Ejecutiva del Sistema Municipal de Protección Integral de los Derechos de Niñas, Niños y Adolescentes. Avanza la respectiva reforma.
3: El alcalde Pepe Chedraui supervisó la instalación de los primeros postes de seguridad inteligente.
4: La Secretaría de Seguridad Ciudadana y Protección Civil de Cuautlancingo informaron que lo que se difundió en redes sobre un presunto robo a dos mujeres no corresponde a su demarcación.
3: Japón ordena evacuaciones por el paso del tifón Delfín, que cancela 500 vuelos. Tiroteo en una escuela de Tailandia, 5 muertos. Un joven asesinó a sus abuelos, hay 15 heridos. Multa a Meta por 567 millones de dólares por no advertir de los riesgos a menores de sus plataformas. México iguala el récord de medallas de oro en centroamericanos. Joven salva a menor por asfixia con un dulce en Tampico. El padre de Dafne, la chica que murió en una escuela militarizada, a juicio acusado de violación. 21 patrullas incendiadas en Ciudad Victoria, Tamaulipas, en un área de resguardo. Estados Unidos ordena revisar más de 1,000 aviones Boeing 737 MAX al detectar grietas en un refuerzo estructural en todo el mundo. El monte Etna ruge en Italia, lanza lava, alerta roja, y aeropuerto de Catania cierra vuelos.
1: Y recuerde que este diálogo informativo lo continuamos en arroba la red 5 Radio, nuestra cuenta de X. De hecho, te invitamos a entrar a la multiplataforma de 5 Radio Comunicación Efectiva. No olvides, en Red Ciudadana lo encuentras todo, redciudadana.mx. En la operación digital, Guillermo Báez. En la operación de redes sociales, Alex Denicia. Esta mañana te informamos
2: Nayera Aguilar,
3: Raúl Méndez Macías,
4: Odilo Larios.
1: 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En Atlixco, Rafael Telles Morales te informa en Radar.
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2: A 6:06 a.m. Muy buenos días, bienvenidos a Sol FM 101.3. Sol FM, que es parte importante de 5 Radio y Comunicación Efectiva, les da los buenos días en esta mañana. Mañana de este viernes 7 de agosto de 2026. Alberto Zapata contigo en la cabina hasta las 8 de la mañana, bienvenidos. Arrancamos con buena música, Amanecer Ranchero, con la voz de don Vicente Fernández, mi viejo. Buenos días, a 6:06.

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6: Las 6 de la mañana con 19 minutos. De Amanecer Ranchero, Sol FM, escuchas con Juan Gabriel, No Vale la Pena. 6:19.

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1: Las 6 de la mañana con 22 minutos. Es la voz de Pepe Aguilar. Perdóname. 6:22.

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1: 17 minutos antes de las 7. La voz de Rocío Dúrcal, Desaires.

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1: Continúa el diálogo en Acatlán y la Secretaría de Gobernación Estatal. El gobernador Alejandro Armenta informó que en Acatlán continúa el diálogo y está descartada la integración de un consejo municipal.
2: Durante la inauguración de la Casa Carmen Cerdán número 25 en la Romero Vargas, el gobernador Alejandro Armenta informó que los feminicidios en Puebla registran una reducción del 66% en el 2026.
3: Además, afirmó que la presidenta Claudia Sheinbaum impulsa desarrollo de Puebla con proyectos tecnológicos, carreteros y educativos. Adelantó que la mandataria visitará el estado este 9 de agosto.
4: Puebla pasó del séptimo al lugar 12 nacional en incidencia de feminicidios, informó el gobernador Alejandro Armenta, y señaló que los centros libres y casas Carmen Cerdán forman parte de esta estrategia.
1: En el rastro municipal de Atlixco no se han detectado casos de clenbuterol en los animales procesados.
2: Más de 335,000 mujeres han recibido atención a través de las acciones impulsadas por la Secretaría de las Mujeres en Puebla.
3: Avanzan las mesas de diálogo con los partidos políticos rumbo al proceso electoral del 2027 en Tlaxcala, reveló el secretario de Gobierno del Estado, Luis Antonio Ramírez.
4: La presidenta municipal de Atlixco, Ariadna Ayala, informó que suman 30 carpetas de investigación por presuntos casos de maltrato animal en distintas modalidades.
1: La lactancia materna beneficia al bebé y a la madre y reduce riesgos, advierten expertos médicos.
2: Autoridades de salud de Tlaxcala confirmaron el primer caso humano de gusano barrenador en aquella entidad.
3: Si existen indicios y no solo chismes, deben investigarse los casos que involucren a los alcaldes, afirmó el diputado Julio Miguel Huerta Gómez.
4: Autoridades de los tres órdenes de gobierno cumplimentaron una orden de aprehensión contra Julio N. en Tehuacán por su presunta responsabilidad en delitos contra la salud.
1: Patrulla de San Martín Texmelucan cayó a una barranca. Dos elementos resultaron con lesiones, pero no requirieron traslado hospitalario.
5: Comenzó como un sueño, hoy es una realidad. Puebla cuenta ya con una universidad del deporte, concluida, moderna y preparada para formar nuevas generaciones de atletas y profesionales. Más de 61,000 metros cuadrados dedicados al talento, la disciplina, la salud y la excelencia. En Puebla vamos al 600% para transformar en grande.
1: México pide reunión con Estados Unidos para reanudar la exportación de aguacate michoacano y la defensa despliega más de 1,500 efectivos para blindar la seguridad en la zona aguacatera en esa entidad. 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Tenemos buenos días regional. Acompáñenos, Duval Rubio. En la consola digital, Alex Denicia, en redes sociales, aquí en el estudio, Javier López Díaz, le informamos.
2: Odilon Larios.
3: Rafael Tellez Morales.
4: Nayera Aguilar.
1: Raúl Méndez Macías, gracias por su atención y buenos días.
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0: Macías.
1: Es viernes 7 de agosto de 2026, son las 7 de la mañana con 8 minutos, esto es Buenos Días Regional. Gracias por acompañarnos, auditorio. Hoy le platicamos cómo Anthropic reportó un nuevo problema similar al que tuvo OpenAI. Varios modelos de inteligencia artificial se infiltraron en tres organizaciones y las hackearon. Los ataques ocurrieron en abril, pero hasta ahora se hizo oficial porque se revisó el problema y se descubrió. También hoy en redes sociales se están promoviendo un nuevo asalto de migrantes desde Marruecos hasta Ceuta en España. Es cierto, ¿no? Es cierto lo que están promoviendo en las redes sociales. Ya las autoridades en España están en alerta por lo que pueda suceder. Y hoy es viernes de pelis. Ted Lasso, no sé si usted ha visto esta serie de Apple TV que se ha caracterizado por tener grandes series de calidad, tiene Ted Lasso, hay otras como Cabo de Miedo, Pluribus, multireconocida por la crítica, entre otras cosas, pero está Ted Lasso de regreso, hablando del fútbol o del soccer, como dicen los estadounidenses. Lo platicaremos. 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Informamos con la verdad y evangelizamos con amor. Muchas felicidades al padre Sergio Valdivia y al maestro Gerardo Valle. Sintonícelos el día de mañana. Quédese con nosotros porque le tenemos ya la información. Son las 7:10.
0: Odilon Larios.
2: Muy buenos días, auditorio, auditorio de Puebla, México y el mundo, y muy especialmente al auditorio regional que se está enlazando en estos momentos. Saludo especial allá en Atlixco y la Mixteca, San Martín, Texmelucan y todos sus alrededores, por supuesto, en Tehuacán y la Sierra Negra, Sierra Nororiental, Sierra Norte, cualquier parte de la entidad donde usted nos escuche, reciba un afectuoso saludo, también por supuesto a quienes lo hacen en otras entidades, y por supuesto si usted nos escucha en el extranjero, enviando sus mensajes al 2222-3829-90, y recuerde que estamos en la multiplataforma informativa de Cinco Radio Comunicación Efectiva, en las redes sociales, en Facebook, X, YouTube, Instagram y TikTok. TikTok nos encuentra como arroba la red Cinco Radio. En este momento estamos transmitiendo completamente en vivo en X, Facebook y también en YouTube, así es que puede ir a vernos, comentarnos y mandarnos sus mensajes. Son 7:11.
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3: ¿Qué tal? ¿Cómo le va? Muy buenos días. Son las 7:11. Qué bueno que se conecta la información allá en Atlixco, Tehuacán y San Martín, Texmelucan, para informarle en un reporte de última hora aquí en Puebla Capital. Usted nos avisó de una fuga de gas y mi compañero Marcos Bravo ya está ahí. ¿De qué se trata, Marcos? ¿Cómo te va? Muy buenos días.
4: ¿Qué tal? Buenos días, Rafa, auditorio, equipo. Te saludo exactamente desde la unidad habitacional Villaverde, en calle 54 Norte, número 199, exactamente en Miscelánea El Carmen 2, porque acá se registró un intento de robo de válvulas de gas. Estos rateros, que no tienen tregua, intentaron robarse, sin embargo, gracias a la pronta intervención de los vecinos y también de la familia, se logró detectar. Sin embargo, el ratero se da a la fuga, por lo que se registró mucho miedo y mucho susto por parte de los vecinos del área, ya que se estaba escapando el gas. Fueron los vecinos y también parte de la familia quienes maniobraron y también lograron controlar la fuga de gas. Al momento ya se encuentra la policía municipal de la ciudad y la empresa correspondiente para determinar y poder arreglar lo que es esta válvula de gas que intentaban robarse. Sin embargo, no lograron realizar su cometido estos amantes de lo ajeno. Pero ¿qué te parece, Rafa, si escuchamos parte de lo que la afectada nos mencionó?
5: Vecino, y él iba pasando y se dio cuenta, se percató de que habían cortado las válvulas del gas. Imagínese que pase alguien y que prenda un cerillo, explota ahí el señor, ¿y qué? Pues es un delincuente que viene a hacer sus maldades acá. Pues la verdad no sabría decirle, simplemente vi el tipo que venía directamente a la casa. Hay cámaras y se dio cuenta cómo el tipo corrió en cuanto vio que ya había fuga.
6: ¿A qué le ocurrió eso?
5: No sabría decirle porque mi esposo sacó el carro a las 6:30 y nos tocó un vecino, eran como 6:35, 6:40, cuando pues vino y se percató de que nos habían cortado el gas.
4: Parte de la información, Rafa, que usted también ya acaba de escuchar a la afectada, donde ya quedó captado por cámaras de vigilancia el amante de lo ajeno, sin embargo, ya las autoridades se encuentran realizando también lo correspondiente. Parte de la información, Rafa, desde este punto.
3: Y muy oportuna, muchas gracias, Marcos, nos escuchamos al rato.
4: Buenos días, estamos pendientes.
3: Sabemos que sí, Marcos Bravo al micrófono, son las 7:14. Presentarle este avance de la información porque el gobernador Alejandro Armenta reveló que en Acatlán de Osorio continúa el diálogo. Hay un trabajo a través de la Secretaría de Gobernación Estatal y por ahora está descartada la integración de un consejo municipal.
7: Poderes y entre los órdenes de gobierno. Cuando ya no hay forma de conciliar, de buscar puntos de coincidencia, el único poder que puede desaparecer, sustituir a una autoridad municipal, es el Congreso del Estado. El Congreso del Estado, vía sus diputados, son los que definen la desaparición de poderes y la integración de un consejo.
3: Ahí está explicando el gobernador lo que sucede con cada uno de los poderes y su trabajo. 7:15, que no se le haga tarde, 7:15, durante la inauguración de la Casa Carmen Cerdán, número 25 en la Romero Vargas, el gobernador informó que los feminicidios en Puebla registran una disminución del 66% en este 2026.
7: Investigación que se han hecho a través de los Centros Libres Carmen Cerdán, pero a ver, ha sido un éxito. ¿Cómo se interpreta que del 2025 con respecto al 24 hubo 40% menos de feminicidios? En lo que va de este semestre con respecto al anterior, 66%. ¿Y cómo se explica que si analizamos lo que va de este semestre con el 24, los feminicidios han disminuido al 80%? ¿Cómo se interpreta eso? Es irrefutable para los que, pues a veces quieren criticar todo sin ningún argumento y descalificar, más que criticar, no es descalificar.
3: Además afirmó que la presidenta Claudia Sheinbaum impulsa el desarrollo de Puebla con proyectos tecnológicos, carreteros y educativos. Adelantó que la tendremos este fin de semana de visita en Puebla.
7: El agradecimiento, ustedes lo saben, lo he comentado, la presidenta de la República apoya mucho a Puebla, nos ha ido muy bien con ella. Ejemplos Solini, ejemplos Cutsari, ejemplos Yanquilo, ejemplos el Café del Bienestar, ejemplos los Petros de Pemex, el apoyo de la Guardia Sedena María.
3: Y por cierto que como la visita es Puebla-Tlaxcala, la podríamos tener en esta región a la presidenta Claudia Sheinbaum desde el sábado. A partir del sábado estaría aquí la mandataria. Y finalmente decirle también que en esto de la inauguración de las casas y centros libres, casas Carmen Cerdán, se dio a conocer que Puebla pasó del séptimo al lugar número 12 nacional en incidencia de feminicidios. Es lo que acotó el gobernador Alejandro Armenta.
7: Amigas y amigos, qué importante es que los centros libres Carmen Cerdán están permitiendo la disminución de los feminicidios. Es toda una campaña, porque la violencia verbal, la violencia física reiterada nos lleva a las agresiones físicas.
0: Nayeli Aguilar.
8: 7:17. Muchísimas gracias por estar acompañándonos en este viernes 7 de agosto de 2026. Muchísimas gracias y saludamos al auditorio que ya se está enlazando desde Tehuacán, desde Atlixco, San Martín Texmelucan. Mandamos saludos a los Estados Unidos y también agradecemos por los mensajes que nos mandan al 2222-382990. Si van a viajar a Veracruz, nos está reportando Capufe que hay cierre parcial de circulación en la autopista Puebla-Catzingo a la altura del kilómetro 130 48 es por un accidente con sentido a Catzingo. De acuerdo a los datos que se tienen, hay carga vehicular en la zona, así que maneje con mucha precaución. Y les vamos a platicar también del jefe del rastro municipal de Atlixco. Él informó que no han detectado casos de clenbuterol en los animales procesados en el lugar, además de que se mantienen las revisiones periódicas.
6: El ganado que ha estado ingresando, podría decir, durante todo el año, pues ha salido limpio. Y eso pues no lo constata precisamente las visitas de verificación de la DEPRIS, que hace las visitas para tanto las instalaciones, para ver el funcionamiento y cumplimiento con las leyes, pero también hace las visitas para revisar la presencia de clenbuterol en la carne. Entonces digo, pues hasta ahorita en las visitas que han hecho ha salido todo bien, afortunadamente. Y pues eso garantiza que la carne que sale.
8: Y en temas de Puebla, se ha dado a conocer que más de 335 mil mujeres han recibido atención a través de estas acciones impulsadas por la Secretaría de las Mujeres en Puebla. Esto lo informaba la titular de la dependencia, Yadira Lira.
9: Hemos brindado atención a más de 335 mil mujeres. Hemos capacitado a 221,356 y hemos acompañado, perdón, con las abogadas de las mujeres más de 800 casos. Asimismo, hemos distribuido 242,651 cartilla de los derechos de las mujeres.
8: Y avanzan las mesas de diálogo con los partidos políticos, esto rumbo al proceso electoral 2027 en Tlaxcala, y esto lo informaba el secretario de Gobierno del Estado, Luis Antonio Ramírez.
10: La dirección correspondiente, algunos de ellos confirmaron su participación, vimos aquí a Fuerza por México, a RCP y algunos otros partidos que estuvieron presentes, pero bueno, por supuesto, también entendemos que sus actividades tienen una situación de propia agenda y que en el objetivo de estas reuniones que estoy haciendo políticas, pues continuaremos haciéndoles llegar estos datos. La intención es que se puedan difundir y que también se puedan recibir alguna estrategia que ellos...
11: Secretario, el PRD ha dicho que se va a reunir con usted, no se va a reunir con usted porque no se va a ir a tomar la foto.
10: Acabo de mencionar ahorita con los compañeros que esta situación también para mí resulta importante, que podamos tener un primer encuentro con todas las dirigencias estatales, recepcionar alguna propuesta, petición que les permita desarrollar sus actividades políticas, y por supuesto con la estrategia que ellos nos planteen, poder dar continuidad a lo que ellos consideran necesario para sus actividades. Estaremos analizando esa propuesta que él nos otorga, y si es su deseo, pues nos podamos reunir, pero tampoco puedo generar un mecanismo pues de forzar que estos encuentros se den. La apertura, la mesa está puesta, las puertas abiertas siempre están en la Secretaría de Gobierno.
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3: Y continuamos aquí en Buenos Días, el noticiario de la gente. Nos da mucho gusto recibir aquí en el estudio a la secretaria del deporte en el estado, Gaby La Bonita Sánchez. ¿Cómo estás, Gaby? Bienvenida.
12: Muy bien, Rafa. Buenos días. Muchas gracias por el espacio.
3: Gracias por venir, y con una excelente noticia, lista la convocatoria para el Premio Estatal de la Juventud.
12: Sí, ya estamos más que listos para esta segunda edición del Premio Estatal de la Juventud Vicente Suárez 2026, que se va a llevar a cabo este 12 de agosto a las 12 horas en el Ecoparque Metropolitano. Estamos esperando la asistencia de 800 jóvenes que vayan a participar, que nos acompañen. Tuvimos una excelente respuesta con los chicos que se registraron en las 9 categorías que tuvimos. Quiero recordarles que fueron logro académico, visibilización e integración de grupos originarios, sexualidad, género y comunidad, innovación tecnológica, emprendimiento y desarrollo económico, derechos humanos, expresiones artísticas y culturales, responsabilidad con el bienestar animal y medio ambiente, y hoy, este año, incluimos una más, que es inclusión, desarrollo de personas con discapacidad. Lo que queremos, pues, o sea, obviamente, reconocer a todos los jóvenes que están participando en la sociedad, que se involucren con más juventudes, y hoy quiero recordar que nuestro premio estatal se cambió. antes era, se les daba un estímulo económico de 30,000 pesos y nuestro gobernador, hablamos con él y dijimos, pues los jóvenes también se merecen pues el valor de una medalla de oro y se les va a entregar 50,000 pesos a cada chico que sea el ganador del logro académico. Recordarles que de acuerdo a la convocatoria, los seleccionados, los ganadores fueron porque tienen un impacto social en las propuestas que nos dieron, innovación creativa, y tienen viabilidad y sostenibilidad sus proyectos, así como compromisos y resultados. Pero no nada más ahí nos quedamos. El 15 de agosto vamos a tener el desfile estatal de las juventudes y también la Copa Marching Juventud 2026, que será el 15 de agosto a las 12 horas. Nos vamos a ver, el punto de salida será la Avenida Juárez, la zona Esmeralda, 25 Sur, y vamos a concluir en El Carmen. Ahí vamos a estar, vamos a tener la participación de 15 bandas que van a estar acompañándonos, bandas que vienen del interior del estado, también de la capital. Vamos a estar desde la Avenida Juárez, vamos a pasar al Paseo Bravo, Reforma, y vamos a concluir en el Parque del Carmen. Vamos a tener diferentes categorías, contingentes, con 6 categorías, que es pueblos originarios, medio ambiente y sostenibilidad, cultura y arte, innovación tecnológica, inclusión y diversidad y deporte. Esperamos contar también con la presencia de nuestro director del Instituto Mexicano de la Juventud, Abraham Carro, y pues queremos invitar a todos los jóvenes para que nos acompañen. Es un momento de disfrutar, si tienen propuestas también para ser escuchados, y pues para agradecer a todas las juventudes. Y vamos a concluir con la Copa Marching Juventud, en donde se van a estar participando 8 bandas, y ya va a haber regalos, sorpresas para los participantes y quien sea el ganador. También pues para que vean toda la gente, todos los poblanos, el talento que se tiene en los diferentes centros escolares que nos van a estar acompañando con sus bandas de música. Agradecer a todos los participantes y pues que todas las familias vayan a disfrutar.
3: Muy bien, Gaby, pues lo que le recordamos al público es que tu secretaría es del deporte y de la juventud.
12: Así es.
3: Es por eso que tienes todas estas actividades. Con entonces los ganadores del Premio Estatal de la Juventud ya están definidos. Ellos ya saben.
12: Ellos ya están notificados, sí, ya se les estuvo notificando vía correo electrónico, y pues estamos muy contentos porque hubo muchísima participación de jóvenes. Tuvimos más de 343 jóvenes que estuvieron participando en la convocatoria. La verdad es que tuvimos más jóvenes en logro académico, donde hubo la participación de 84 juventudes que metieron sus todos sus proyectos. Y pues bueno, sabemos que hay que premiar, hay mucho talento aquí en Puebla, y las juventudes, es tiempo de juventudes. Sabemos que los jóvenes tenemos la capacidad de hacer y de lograr grandes cosas, y es el momento también de reconocerles.
3: Y esto es lo que hemos escuchado y es lo que hemos visto, Gaby, últimamente, que está la apuesta por la juventud, y qué bueno que se nos viene esta premiación el 12 y luego este encuentro de bandas, donde de las 15 va a haber una ganadora también ese 15 de agosto, no se pierda. Ahí está el recorrido por toda la Avenida Juárez para llegar hasta el Carmen, y ahí conoceremos cuál es la mejor marching band de las que estén participando. Pues muchas gracias por venir esta mañana, buenos días, Gaby.
12: Muchas gracias, saludo con mucho gusto a todo el auditorio, buen día.
3: No se les olvide el 12 de agosto la premiación para los ganadores de este premio de las juventudes aquí en Puebla, 9 en total, 50,000 pesos para cada uno, y el 15 esta participación de las marching band. Es Gaby La Bonita Sánchez, la secretaria del deporte y de la juventud aquí en el estado. Gracias y buenos días.
12: Gracias, buen día.
3: Son las 7:27. Pausa y volvemos.
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5: Hay cierre parcial intermitente en la calle 6 Sur entre la 19 Oriente y Avenida Río Alceseques con sentido al Parque Bicentenario por trabajos de pavimentación. Estos trabajos comenzaron el 3 y terminan hoy 7 de agosto de 8 a 18 horas ahí para que lo tomen en cuenta y vayan buscando sus vías alternas. Y hoy viernes no circulan los vehículos con engomado azul, terminación de placa 9 y 0 con holograma 1 y 2.
6: Y tenemos también aquí un choque, nos dicen, entre camiones repartidores de refrescos. Vamos a escuchar.
7: Choque de dos camiones de coca en la rotonda del Boulevard Hermano Cerdán y San Felipe. Viniendo del Boulevard San Felipe hacia el Vine, mero en la rotonda. Y un par de camiones de coca obstruyen el carril que va hacia la María.
6: Ahí está, entonces es Boulevard Hermano Cerdán a la altura de Boulevard San Felipe. Dos camiones de la Coca-Cola que chocaron ahí y están afectando la circulación. Para que lo tome usted en cuenta, 20 y las 8.
8: Tenemos más mensajes de usted.
9: Hola, buenos días. Reportando aquí un accidente sobre lo que es la 20 Oriente y el Boulevard Xonaca. Un camión de pasaje y una camioneta roja particular. Ojalá puedan mandar a alguien para que agilice esto porque se está haciendo ahí mucho caos vehicular.
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8: Comenzamos con un tiroteo en una escuela en Tailandia. Le tenemos las imágenes en nuestra multiplataforma. El saldo hasta el momento, 5 muertos. Asesinó primero a un joven, asesinó a sus abuelos. Hay 15 heridos. Imágenes dramáticas allá en Tailandia. Hay estupor y, por supuesto, preocupación por este ataque armado allá en Tailandia. Por otra parte, nos vamos al monte Etna, que sigue rugiendo en Italia, lanzando lava. La alerta de las autoridades es roja y el aeropuerto de Catania ha tenido que cancelar vuelos internacionales que se ubican en la zona cercana. Alex Denicia nos muestra ya las imágenes también de esta fuerte erupción del monte Etna en Italia. Y también la fuerza de la naturaleza. En Japón se ordenan evacuaciones por el tifón Dolphin, el tifón Delfín. Se han cancelado más de 500 vuelos en esta prefectura japonesa por el paso del poderoso tifón Dolphin en Japón. Por otra parte, también le tenemos más información porque Donald Trump sigue en sus intentos por frenar lo que es el otorgamiento de la ciudadanía por nacimiento. Presentó dos nuevas órdenes ejecutivas pese al rechazo de la Corte Suprema, vio por ahí un resquicio legal y les va a frenar esta situación. Y es que se habla del turismo para entregar la ciudadanía, turismo por embarazo. Mujeres que ya están a punto de dar a luz viajan a los Estados Unidos con el pretexto de conseguir la ciudadanía para sus hijos, la ciudadanía estadounidense. Escuchemos los detalles que le tenemos preparados aquí en Buenos Días.
10: A pesar de que la Corte Suprema le hubiera tumbado la iniciativa a Trump de eliminar la ciudadanía por nacimiento en Estados Unidos, Trump sostiene que el fallo todavía le otorga la autoridad para limitar la ciudadanía por nacimiento bajo excepciones de larga data reconocidas por la propia Corte. Así entonces, estas nuevas dos órdenes ejecutivas aplican a nacimientos futuros vinculados a cuatro categorías. Primero, a hijos de personal diplomático extranjero que trabajan en Estados Unidos. Segundo, a hijos de personas clasificadas como enemigos extranjeros que pertenecen a grupos declarados terroristas a nivel federal. Tercero, a hijos que nazcan en territorios estadounidenses. Cuarto, a hijos de madres que ingresan a Estados Unidos de forma expresa con el objetivo de dar a luz en territorio estadounidense.
8: Ahora, pareciera que en este caso se apoya la iniciativa de Donald Trump. No, la verdad es que ahí Donald Trump está cerrando la puerta para muchos ciudadanos. Hay otros que sí quieren abusar de estos resquicios legales, pero bueno, hay otros que no, como ya lo escuchamos. Por otra parte, miles marcharon en Buenos Aires y hubo, choques contra la policía por la iniciativa de esta ley del gobierno que liberaba la venta de propiedades a extranjeros. Hay un porcentaje limitado. Esto frena la inversión internacional, decía Javier Milei, pero miles marcharon ante esta situación. Vayamos hasta Buenos Aires.
11: El gobierno de Javier Milei ha cedido para evitar una derrota en el Senado tras el rechazo social al proyecto, que suprimía todo límite a la compra de tierras por parte de extranjeros. Tras las críticas, el Ejecutivo ha rebajado su propuesta inicial y plantea elevar el máximo de tierras en manos extranjeras del 15% al 25%. Sus detractores advierten de una pérdida de soberanía, como explica Andrés Napoli, director de la Federación de Recursos Naturales.
12: La acumulación de tierras no es una buena política para el país. Sobre todo en lugares como Argentina, es un país que se caracteriza por los recursos naturales.
8: Pues se liberó prácticamente esta iniciativa. El límite era el 15% del territorio nacional, 15% para extranjeros. Milei lo amplió al 25%, pero las protestas, porque dicen, es cuestión de soberanía también. Un fragmento del cohete SpaceX se estrelló contra la Luna, ya lo hemos confirmado y los observatorios internacionales lo han confirmado, y aquí se lo mencionamos en los momentos en los que ocurría, a través de Germán Martínez, presidente de la Sociedad Astronómica de Puebla. Los observatorios espaciales lo han confirmado y la comunidad científica monitorea este evento para tener más conocimiento sobre los cráteres lunares.
13: Las explicaciones las tenemos con el astrónomo del Observatorio ALMA en Chile, Sergio Martín.
14: Cuando un objeto, un pedazo de una nave, digamos, cae sobre la Tierra, esta pieza se desintegra por rozamiento con la atmósfera. Sin embargo, la Luna no tiene esa atmósfera protectora. Esa es la razón por la que la Luna está caracterizada por estar absolutamente plagada de cráteres de impacto. La particularidad de este impacto en particular es que, al ser un impacto artificial, somos capaces de saber cuándo va a ocurrir. Sabemos el tamaño del impacto, sabemos el peso del impacto, más o menos en la orientación que va a caer, y eso nos va a permitir después analizar cómo se ha formado el cráter.
8: Tantos cráteres que la Luna no tiene esa protección natural de la Tierra, ¿no? De la atmósfera.
15: No cuenta con atmósfera.
8: No hay atmósfera, y entonces cualquier fragmento que ingresa a la Tierra principalmente se desintegra. En la Luna no, caen directamente, y por eso vemos esos grandes cráteres en nuestro satélite natural. Y regresando a las imágenes de Argentina, veía la imagen que nos pone Alex Denicia y veíamos un Joker, pero sí es un manifestante caracterizado con todo el traje del Joker y de Joaquín Phoenix en estas manifestaciones en Argentina. La frase y reflexión para este fin de semana. Decía Thomas Edison: no fracasé, solo descubrí 10,000 maneras que no funcionan. Porque el error no es el enemigo del éxito, es su maestro. Cada intento fallido elimina un camino equivocado y nos acerca un poco más a la solución correcta, según las estimaciones de Thomas Edison. Son las 7 de la mañana con 47 minutos. Esto es Buenos Días, excelente fin de semana. Gracias por acompañarnos.
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15: ya estamos en este espacio de la nota policiaca, la nota roja, nota de seguridad, de inseguridad, listos para que usted esté informado en esta materia. Le decimos que la Fiscalía General del Estado, por medio de la Unidad de Investigación de Feminicidios, están indagando para resolver este crimen en contra de doña Dominga. Ella contaba con 83 años de edad y fue asesinada en Chachapa, allá en el municipio de Amozoc. Esto el martes por la noche. La señora, a su avanzada edad, pues aunque no tenía necesidad porque la apoyaba su familia, ella le gustaba trabajar y por ello salía a vender comida. Nos dice la red que se dedicaba a vender semitas, que las hacía muy pequeñas, las daba a muy buen precio, muy baratas, y vendía mucho, y de esta manera pues ella pues se entretenía y a la vez pues también seguía activa. Ya iba de regreso a su casa ese día por la noche cuando fue atacada. De acuerdo con los reportes policiales, le habrían pegado a algún sujeto desquiciado, le lanzó una piedra, le golpeó en la cabeza y esto la habría matado. Este reporte policial descarta que se haya tratado de algún robo, que le hayan robado algo, pero hay otras versiones que se generaron en torno a esto. Se indicó otra versión que le fue para robarle 90 pesos y otra versión más agregaba que el agresor sería su nieto. Esto último lo descartan familiares de la señora, que el nieto no tendría que ver. De

0: cobarde, así que se exige que pronto se dé con el responsable y se le aplique todo el peso de la ley. El día de ayer, pasando a otro tema, se suscitó un curioso asalto en el Banorte, que se ubica en la zona de Plaza Dorada. Ahí cabe destacar que llegó un sujeto, se hizo pasar por cliente, estuvo ahí unos momentos hasta que llegó su turno. Cuando llega el turno, le pasa un papelito al cajero y en donde decía que llevaba una bomba y que se trataba de un asalto, que le diera el efectivo. El cajero tuvo que darle el dinero que tenía en ese momento, que de acuerdo con reportes policiales fue la cantidad de 5,000 pesos. Luego de esto, el sujeto, que amagó llevar una bomba y con hacerla estallar si no le daban el efectivo, pues escapó. Trasciende que pues obviamente era solamente una amenaza y que no llevaba ningún artefacto explosivo, pero el sujeto habría logrado concretar el robo. Después se dio la alerta, llegaron elementos de la policía a tomar conocimiento, se hizo una labor de búsqueda, pero no se pudo dar con el responsable. Y allá en lo que es Jardines de San José, también, o más bien ahí al ladito, en la colonia 15 de septiembre, se dio este hecho, pues, de un ataque armado en contra de un hombre llamado Brian Gabriel, él de 28 años de edad, estaba acompañado de su novia cuando fue agredido a disparos. Recibió un balazo en el pecho por parte de dos sujetos motorizados que escaparon. Fue por la madrugada del día de ayer cuando ocurrieron estos hechos. Él fue llevado a un hospital para recibir la atención correspondiente. Se presume un ataque directo, sin embargo, no se ha precisado el móvil de este crimen, que ya es investigado por las autoridades. Repito, solamente está lesionado, pero su estado es grave por el impacto que recibió en el pecho. Y usted recuerda que le dábamos a conocer el día de antier por la noche en los espacios de la multiplataforma informativa de Cinco Radio y Red Ciudadana, señalando que había un robo en el Coppel de la 11 Norte y 6 Poniente, que se dio una persecución, y tras esta persecución la policía municipal logró la detención de 4 integrantes de esta banda en inmediaciones de la China Poblana. Pues ya sabemos que estos sujetos, los 4 detenidos, pues son pájaros de cuenta, son sujetos delincuentes con antecedentes penales. Ahora sabemos que, además de la camioneta y de haberles asegurado un arma de fuego, así como un marro con el cual rompieron los exhibidores de cristal, también se recuperaron cerca de 50 equipos celulares, que es lo que habían robado en la tienda mencionada, y pues estos sujetos quedaron a disposición del Ministerio Público. Se trata de Ángel, de 27 años de edad, de Edgar, de 32, de Juan, de 35, y Víctor, de 38 años de edad. Todos ellos, repito, con antecedentes penales. Están haciendo los cruces de información para conocer con cuántos otros hechos delictivos podrían estar relacionados estos delincuentes. Ahí le estamos mostrando las fotografías. Si usted los identifica, fue víctima de ellos, por favor, denúncielos al 089. Recuerde que el 089 es una denuncia anónima. Y ya para finalizar, le vamos a platicar esta tragedia que ocurrió ayer ahí en la empresa Castores de la 23 Poniente, entre la 27 y la 29 Sur. Resulta que estaban trabajándolo para, pues, descargar un tráiler que llevaba, en este caso, cajas de azulejos. Estaban utilizando un montacargas, la carga pues se movió, no se habría hecho adecuadamente, esto hizo que cayera encima de uno de los trabajadores y lamentablemente este trabajador, de nombre Gabriel, perdió la vida al caerle cerca de una tonelada de este material encima. Cuando llegaron los servicios de emergencia, nada pudieron hacer por él. Gabriel, de 44 años de edad, murió en este percance, en este accidente laboral. Cabe señalar que él tenía su domicilio en San Pablo del Monte, allá en Tlaxcala, y venía a chambear, a ganarse la vida aquí a Puebla. Lamentablemente murió en este accidente laboral que ya se investiga por las autoridades. Son 7:54.
1: Así es, faltan 6 minutos para las 8, que no se le haga tarde. Momento de saludar a mi compañera Nayeli Martínez allá en Atlixco, por lo que la alcaldesa dio a conocer cómo van las investigaciones por maltrato animal. ¿Cómo te va, Nayeli? Muy buenos días.
2: Buenos días, Rafa, qué gusto saludarte. Bueno, te platico que ya suman un total de 30 denuncias que se encuentran en fiscalía, sobre todo por diferentes tipos de

0: violencia que se han registrado hacia diferentes animalitos. Escuchemos.
1: Nosotros hemos estado trabajando mucho en que nuestra estrategia de no al maltrato animal tenga alcances jurídicos, y a ello obedece a que tengamos, bueno, 30 carpetas de investigación por maltrato, abandono, atropellamiento, envenenamiento, y bueno, pues con el apoyo de fiscalía cuando hay que hacer algún cateo, siempre nosotros acudimos vía oficio, desde luego. Pero además, también el que destaquemos que el caso de Blanquita tuvo alcances importantes para nosotros. Es uno de los casos que ha resultado emblemático a nivel nacional y que pues es una lucha que tenemos los que somos animalistas, pero también los que no somos animalistas. Esta cultura de respeto a la vida tiene que verse con todas sus dimensiones. Es decir, este respeto a la vida implica todas las especies, no solamente los perros o los gatos, sino todas las especies, y que está comprobado que hay mejores resultados con sociedades más empáticas.
0: Y bueno, Rafa, sobre todo en el caso de Blanquita, que la alcaldesa menciona, pues es la sanción que obtuvo la persona que la habría agredido a esta perrita, que lamentablemente por las heridas perdió la vida. Entonces se sigue avanzando para mejorar los derechos hacia los seres sintientes.
2: Exactamente, lo hace muy bien Atlixco siempre, como también se promueve esto de la lactancia materna desde el Centro de Salud Gonzalo Río Arronte, allá en tu región, Naye.
0: Así es, y es el doctor Genaro Cerón, médico del Centro de Salud Gonzalo Río Arronte, quien destaca los beneficios que existen tanto para el bebé como para la mamá, sobre todo en el tema de la depresión postparto. Escuchemos.
3: Riesgos de sufrir infecciones, sobre todo en los niños, los protege contra diversas enfermedades, como son en la etapa adulta, la diabetes, la hipertensión y las enfermedades cardiovasculares. El niño recibiendo el seno materno durante los primeros 6 meses va a tener un mejor desarrollo, tanto físico como intelectual, como motriz. Eso va a hacer que crezca un niño sano. Para la mamá también le proporciona muchos beneficios.
0: Y bueno, Rafa, sobre todo también el evitar o disminuir el tema del cáncer de mama también va conectado con el tema de la leche materna, sobre todo en esta semana que fue la Semana Nacional de la Lactancia Materna. Es importante que las mujeres practiquen esto al momento de ser madres para disminuir diferentes enfermedades. Ya escuchábamos, tanto en los menores como en ellas mismas.
2: Exactamente, muy bien, pues muy completa la información, Naye, muchas gracias y buenos días.
0: Buenos días.
2: Faltan 3 minutos para las 8.
4: Y nos vamos hasta Tlaxcala, donde desafortunadamente ya se confirmó el primer caso de gusano barrenador en humanos. ¿Cómo estás, Roberto? Buenos días. Roberto, buenos días.
5: Nayeli, muy buenos días, un afectuoso saludo para ti y para todos nuestros amigos del auditorio. Informarte al respecto de lo que debo conocer Antonio Martínez Velázquez, quien es el vocero del gobierno de la entidad tlaxcalteca, luego de que el día de ayer Cinco Radio confirmara el primer caso de gusano barrenador. Destacarte que esto ocurrió a Cuitlapilco, una persona de la tercera edad, de ganadero, por cierto, donde estamos hablando de que pues la herida que traía se infectó y que pues en este caso se tuvo que hacer el tratamiento correspondiente. Informarte que se habrían analizado a tres personas, dos de las cuales se descartó totalmente el asunto de la presencia de esta enfermedad, aunque el tercero, que sí fue analizado por personal de la Secretaría de Salud de la entidad tlaxcalteca, fue un hecho confirmado, por lo que esta persona ya está en tratamiento. La Secretaría del Ramo recomienda importantes acciones en materia sanitaria para evitar este tipo de contagios. Escuchemos lo comentado por Antonio Martínez Velázquez, quien es vocero del gobierno de la entidad tlaxcalteca. Adelante, por favor.
6: Se está atendiendo a esta persona. Fue la localización del gusano fue en el oído. Se está atendiendo, está en el hospital, está fuera de peligro. Se recomienda las medidas preventivas.
4: Adelante, Roberto.
5: Nayeli, pues ese es el reporte que se va a conocer de manera oficial, y por supuesto se pide a la ciudadanía y sobre todo específicamente al sector ganadero, a las personas que trabajan en esta actividad, agrícola, pues que lo hagan con las medidas sanitarias correspondientes para evitar contagios. Dayeli, este es el reporte.
4: Sí, y muy importante, y sobre todo muy penoso, ¿no? Que esta persona contagiada era una persona de la tercera edad que estaba en situación de abandono, y hacen el llamado precisamente para que cuiden a estas personas, porque muchas veces por la edad ya no se dan cuenta si tienen algún tipo de herida y ahí puede venir el contagio. Roberto, muchas gracias, buenos días.
5: Estamos al pendiente, saludos.
4: Saludos, son las 8 de la mañana.
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1: Intentaron robar válvulas de gas en la unidad habitacional Villaverde. Y este intento fue durante esta madrugada, el intento de robo de válvulas en la calle 54 Norte, número 199, a la altura de la miscelánea El Carmen 2, esto en la unidad habitacional Villaverde, donde elementos de la Policía Municipal y personal de la empresa Engie acudieron al sitio para atender la situación y realizar las acciones correspondientes, y así lo comentaba una de las testigas.
2: Vecino, y él iba pasando y se dio cuenta, se percató de que habían cortado las válvulas del gas. Imagínese que pase alguien y que prenda un cerillo. Explota ahí el señor. ¿Y qué? Pues es un delincuente que viene a hacer sus maldades acá. Pues la verdad no sabría decirle, simplemente vi el tipo que venía directamente a la casa. Hay cámaras.
1: Ya quedó controlada allá en Villaverde. Y por otra parte, tenga precaución, hay cierre parcial intermitente en la calle 6 Sur, entre la 6 Oriente y Avenida Río Alceseca, con sentido al Parque Bicentenario. Se están realizando trabajos de pavimentación de 8 a 6 de la tarde. Y un profesor murió y 4 personas resultaron heridas en un tiroteo en una escuela de Tailandia. Las autoridades informaron que el agresor fue identificado como un estudiante del plantel, quien murió tras el ataque. 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Y lo invitamos a que sigan Buenos Días, el noticiero de la gente, a través de esta multiplataforma Red Ciudadana, donde nos escuchan y nos ven a través de Facebook, de YouTube, de arroba la Red 5 Radio, también en X, ahí nos pueden mandar sus mensajes en Spaces, y además escuchar en la grupera La Mera Mera 89.3 FM, en el 1090 de AM, la HR, y en la 1090, en donde estamos también en Red Ciudadana 1120 AM, también ahí puede escuchar las noticias de Puebla, México y el mundo, y el reporte vial al instante. En la operación digital, Duval Rubio, y en la operación de las redes sociales, Alex Denicia. Nayel Aguilar agradece el favor de su atención. Buenos días.
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14: Ya son 8 de la mañana, 18 minutos a través de Sol FM 101.3.
15: Esas son puras mentiras.
14: Excelente viernes 7 de agosto del 2026. Yo soy Ingrid Moncada. Voy a estar contigo hasta las 10 de la mañana con muchísimo gusto a través de La Gozadera Morning Show. Oigan, muchas gracias. El número de WhatsApp es el 244-140-91. Arrancando el fin de semana. ¿Qué onda, Pati? Buenos días. Te mando un abrazo igualmente. Que pases excelente fin de semana, mi querida Pati. Te mando un besote y que tengas un bonito día igualmente para ti. Que vamos a desayunar, Pati. Ya son las 8:19. Te recuerdo el número de WhatsApp, 244-140-91. Vámonos con más música. Rayito Colombiano. Esto es A Mi Manera.

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4: Hey. Ya son las 8 de la mañana, 31 minutos a través de Sol FM 101.3. ¿Qué onda? Buenos días, ¿cómo estás? Dice, saludos y bendiciones para ti, hermosa, de parte del Pulga Ya.

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2: Ya son las 8 de la mañana con 40 minutos a través de Sol FM 101.3. ¿Qué onda, amigo Scooby? ¿Cómo estás? Buenos días.
3: Buenos días, chiquis. Que tengas un excelente bendecido 400. Sí, me puedes complacer con la canción, por favor, de Empiezo a Recordarte, de Mónica Naranjo. Y ahora sí, un saludo muy especialmente para nuestra chicadora Normita, que acaba de fallecer ayer y que siempre, siempre vamos a recordar. Ahora la ruta 3, estamos de luto.
2: Ay, así es, mi querido Scooby, les mando un fuerte abrazo. Y bueno, pues ahorita te ponemos tu canción con muchísimo gusto. Ya son las 8 de la mañana, 40 minutos a través de Sol FM. Yo soy Ingrid Moncada, voy a estar contigo hasta las 10 de la mañana. Por fin es viernes, ya fin de semana. Segundo fin de semana de agosto, pero bueno. Gracias por sus mensajes, saludos a la Colonia Revolución, a la señora Justina, que también está sintonizando Sol FM 101.3, que ya están echando tortillas, dice, ¡qué rico! Vámonos con Mónica Naranjo, estás en Sol FM 101.3, la única estación de radio.

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1: El gobierno de Puebla recupera predio en la Ciénega para la construcción de viviendas a derechohabientes del ISSSTE. El gobernador Alejandro Armenta informó que además se han logrado acuerdos para que comerciantes dedicados a la venta de vehículos que ocupaban la zona con la recuperación de este predio allá en la Ciénega. Es la voz del gobernador Alejandro Armenta.
2: De 35 años, jóvenes, después de 35 años que el FOVISSSTE no edificaba una vivienda, por acuerdo de las partes, Samuel, el vicealmirante, todo el equipo, hizo mesas de trabajo con los tianguistas. Ahí hay dos grupos, ¿verdad? Acuérdense que ese tianguis era regional, no solo era el terreno, era todas las calles.
1: Tenemos información reciente, Odilon Larios.
3: Sí, recuerdan el caso que platicábamos hace unos momentos de doña Dominga, de 83 años de edad, que fue asesinada anteayer allá en Chachapa. La red que está en todos lados nos indica que ya está saliendo al cortejo para llevarla a una misa de cuerpo presente en una iglesia allá de esta comunidad y posteriormente ya será sepultada. Esto nos dice la red, está en camino a la iglesia y luego será sepultada. Se sigue exigiendo que se dé con el responsable y se aplique todo el peso de la ley.
1: Según datos del INEGI 2022, el 23.7% de las personas mayores de 18 años aseguró haber sido discriminada. Y son las mujeres quienes reportan en mayor número que los hombres de discriminación, y es necesario evitar la discriminación, así lo señaló la secretaria del Bienestar, Laura Artemisa, por una sociedad más justa, aseveró.
4: Hemos concluido ya la sesión del Comité de Igualdad y No Discriminación de la Secretaría de Bienestar, en la que, bueno, como nos obliga también la propia agenda que tenemos, llevamos a cabo algunas acciones, cómo poder generar ya el calendario de sesiones ordinarias de agosto y de diciembre. Bueno, pues seguimos trabajando siempre porque queremos que seguir cuidando a las mujeres, a los hombres.
1: La Fiscalía de Ciudad de México ya investiga la posible venta de respuestas del examen de admisión de la UNAM. Esto va para más. Tiene mucho, mucho tema de fondo. Se abren dos carpetas de investigación. Es lo que reporta la Fiscalía en Ciudad de México. 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Duval Rubio en la consola digital, Alex Denicia en redes sociales. Soy Raúl Méndez Macías, muchas gracias por su atención. Buenos días.
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2: Ya son las 9:04 y ya está con nosotros nuestra coach Marisol Coronel. ¿Qué onda, Mari? ¿Cómo estás? Muy buenos días.
3: ¿Qué onda, Ingrid? Feliz de escucharte y conectarme con tus radioescuchas. Sí, esa rola de fondo está muy buena para esta sección, me gustó.
2: ¿Verdad que sí? Yo también dije, esto es para Mari. Feliz, feliz. Esta, ¿qué onda, Mari? ¿Cómo andamos en este fin de, en este viernes ya fin de semana?
3: Oye, Ingrid, pues hoy este mensaje es para los papás de los pequeños que andan de vacaciones. Fíjate que, pues, estudios nos dicen que en este periodo vacacional a veces los papis, pues, se aíslan un poco como pareja, ¿no? Porque, pues, claro, le están poniendo atención a los pequeños en las vacaciones, que si se van a algún lugar, los cursos de verano, etcétera. Pero, bueno, está padrísimo que no descuidemos la llama del amor. Entonces, la sugerencia para los papás es que en este periodo vacacional, son tres cositas muy sencillas que si les laten las pueden aplicar y va a ayudar a que permanezcan cerca aunque los peques ahora estén un poquito de más tiempo en la casa. La primera es, mi Ingrid, pues definitivamente darse el chance de momentitos solos donde platiquen de ellos. A veces, pues, en este periodo es de, y los, la lista de útiles y los uniformes, sí. O sea, como que toda la conversación va de los chavitos. ¿Sí has escuchado eso?
2: Sí, claro, a mí me pasa, María, a mí me pasa todo el tiempo y pues esto, conectar mínimo ya cuando nos vayamos a dormir, ¿no? Platicar un ratito.
3: Ándale, sí, sí, o saber que la conversación se trate de ustedes, ¿no? Oye, fíjate que qué bonita te ves, el esposo a la esposa a él, oye, este, qué guapo, o sea, que haya algo que los vuelva a conectar. Dos, y mega importante, frente a los chicos, mientras sus peques, también estar cercanos, porque a veces pasa que, bueno, ya tomas el rol de papá y todo el tiempo como papá, mamá, pero frente a ellos no tienes ese acercamiento de abrazo, beso, apapacho, y eso fíjense que le suma mucho a toda la familia, o sea, además de que a los papás los acerca, a los niños los hace ver que sus papás pues están unidos, y eso también ayuda muchísimo. Y por último, mi querida Ingrid, pues si hay algún momento de enojo, de roce, en el que no nos ponemos de acuerdo, sí arreglarlo, ¿no? No dejarlo pasar, porque a veces es, ay, bueno, ya nos enojamos y ya lo que sigue, pero les quiero decir que la mente es y registra esos episodios, y si los vamos acumulando, cuando los niños entren a las clases o cuando ustedes quieran volver a, pues ya llevarse bien, va a haber algo ahí como un rencorcito extraño que no sabemos de dónde viene. Viene de ese acumuladito que hicimos de los malos momentos. Entonces, aprovechar este periodo para hacer esa reflexión, Ingrid, y estar súper juntos en pareja, porque se vale. La salud mental en pareja es bien, bien importante.
2: Así es, Mari. Bueno, pues conectar con el esposo a cualquier, en cualquier época del año, cuando estén y cuando no estén los hijos en la escuela, ¿no?
3: Me encanta eso que dices. La verdad es que estas herramientas son para todo el tiempo.
2: Sí, todo el tiempo, mi querida Mari. Oye, tus datos, Mari, para la gente que quiera, pues que vayas a sus trabajos o que los consultes personalmente.
3: Gracias, mi querida Ingrid. Me pueden encontrar en el 2225-8877-81 y también en las redes sociales como Marisol Coronel Meta Coach. Así me encuentran en todas las plataformas.
2: Ok, Mari, y también das terapias y vas a las empresas, ¿verdad?
3: Sí, hacemos todos los talleres empresariales precisamente de salud mental con las herramientas que presentamos aquí, y de manera individual hago sesiones de coaching y tengo un área de psicología para el tema de terapia personal.
2: Me encanta, Mari, tú siempre bien profesional. Muchísimas gracias, Mari, que tengas un excelente fin de semana.
3: Te mando un abrazo fuerte, Ingrid.
2: Igualmente, Mari, lindo día. Bye, bye.
3: Bye. Me siento muy
2: feliz. Ya son las 9:08, estuvo con nosotros Mari Coronel, excelente metacoach aquí en Sol FM. Y bueno, vámonos con los mensajes al 244-140-91. Mi amiga Patty dice que si yo ya desayuné, no, Patty, bueno, me eché una proteína, la verdad, pero no así, desayunar todavía no, yo creo que saliendo, Patty. Dice que va a preparar espagueti con milanesa de pollo, qué rico, Patty, eso me encanta, me encanta. Buenos días, por favor, mándame saludos para Jesús, Mr. Richie, Jessy, Jocelyn Velázquez en Ashocopan, de parte de Galdino Velázquez, muchas gracias. Gracias, Galdino, siempre pendiente de Sol FM 101.3, te mando un abrazo, Galdino, gracias por escuchar Sol FM. ¿Qué onda, Juan Manuel? Qué gustazo estarte leyendo, amigo Juan Manuel. ¿Qué tal el sargazo, oye? Sigue ahí, ¿verdad? No se va desde Cancún. Nuestro amigo Juan Manuel siempre escuchando Sol FM. Dice por acá, tenemos otro mensaje. Hola, chiquis. Saludos. ¿Me puedes mandar unos saludos para Huicho, el perrote de Santiago Atzizihuacán? Ahí están tus saludos. Muchas gracias. Bueno, pues vámonos con más música en este viernes. Ya por fin es viernes a través de Sol FM 101.3. No le cambien porque tenemos excelente programación. Yo soy Ingrid Moncada, voy a estar contigo hasta las 10 de la mañana con muchísimo gusto. Manda tu mensaje al 244-140-91. Ya son las 9 de la mañana, 10 minutos. Buenos días.
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1: 9 de la mañana, 26 minutos, a través de Sol FM 101.3. Por fin es viernes, fin de semana. Vámonos con los mensajes a través del WhatsApp 244-140-91 en este 7 de agosto del 2026. Dice, un abrazo, querida. Saludos a mis primos Mayo, Gres y Luis allá en el Barreal. Mi amigo Juan Manuel dice, aquí pasando lista y pues te cuento. Al terminar la semana laboral en la obra, lo primero que hago es ir al muelle de Puerto Morelos a filosofar disfrutando de la tarde. ¡Qué rico! Y el domingo fuga para la playa, solo que ahora hay mucho sargazo y hay que buscar opciones y creo que el domingo será de Holbox. ¡Ay! ¡Ay, qué padre! Nunca he ido, Juan Manuel. A Puerto Morelos sí, pero ahí no. ¡Qué buena onda! ¿Me mandas fotos? ¿Me podrás mandar un saludo a mis hijos, Memito y Alan, que están bien apurados, escardando plumosos? ¡Órale! ¡Un saludote a tus hijos, Memito y Alan, que andan bien ocupados! Eso es, gente productiva. Oigan, ¿qué onda con el Popo, eh? Impactantes las imágenes que me están enviando. Muchísimas gracias. Me mandan un video donde se ve el Popo.
2: De kilómetro 24 por Atlixco.
1: Se ve impactante la fumarola del Popo. Oigan, qué afortunados y desafortunados somos porque tenemos muy cerquita al Popo y la verdad es que a mí me encanta. Otro que me mandó una foto, muchísimas gracias. Me encanta el Popo, me encanta. Yo también le tomo muchas fotos, la verdad es que sí. Gracias, ya son las 9:28. Nos vamos con este tema de Rymix. Esto se llama La Solicitud. Lo escuchas aquí en Sol FM 101.3. Yo soy Ingrid Moncada, voy a estar contigo hasta las 10 de la mañana.

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0: son las 9:39 a.m. Ya está con nosotros Jaime Vidal. ¿Qué onda, Jaime? ¿Cómo estás? Buenos días.
1: Sí, muy buenos días para ti y para todo el auditorio allá en Atlixco, la Gozadera Morning Show. Esperando, pues yo digo que ya todos están bien contentos porque ya es viernes, ya huele a fin de semana, ya huele de que vamos a descansar. ¿Cómo estás, Ingrid?
0: Muy bien, gracias a Dios. ¿Tú, Jaime, qué tal?
1: Bien, gracias a Dios. Mira, aquí saliendo de la gripa, todavía traemos gripa, pero con toda la actitud y muy contento de poder saludarte a ti y a nuestro auditorio en una emisión más de Rapidín Deportivo.
0: Así es, Jaime. ¿Qué noticias tenemos en cuanto a los deportes?
1: Claro que sí, Ingrid. Pues el día de ayer jueves se llevó a cabo el tercer día de actividades de la League Cup 2026, en el cual pues Cruz Azul y América sacaron la casta y lograron victorias contundentes. La máquina visitó la Ciudad del Amor y venció a domicilio al Philadelphia gracias a un gol de una de sus estrellas, José Paradela, quien encaminó el triunfo celeste apenas al minuto 3. Y ya por su parte, el América pues aprovechó la localía y venció al conjunto de San Diego por marcador de 3-1 en el primer partido en la historia de este torneo, que se disputó en la cancha del Estadio Banorte o también la cancha del Estadio Ciudad de México, o como muy popularmente se reconoce, la cancha del Estadio Azteca. Los goles de las Águilas fueron obra de Brian Rodríguez, Eric Sánchez e Isaías Violante, mientras que el tanto de San Diego lo marcó Luca Bombino. Y pues bueno, con estas respectivas victorias, azulcremas y celestes dan un paso importantísimo en la búsqueda para clasificar a la siguiente ronda de este certamen, que es la League Cup. Que cabe mencionar que, bueno, esta League Cup es un torneo que hace la Liga MX y la Major League Soccer de Estados Unidos, la MLS, como se le conoce. Y bueno, pues también el día de ayer se llevaron a cabo, pues aparte de estos dos triunfos, de estos dos partidos, se llevaron también partidos. Santos visitó a el New York y pues aquí el equipo neoyorquino hizo de las suyas 2-0, venció a Santos. Chicago vence al Necaxa con 2-0. Austin vence a los Xolos de Tijuana con 2-0. Y por su parte, el Puebla no pudo hacer nada allá en Portland, donde se estuvo enfrentando a los Timbers. Y pues el equipo venció por 5-2 al equipo del Puebla de la Franja. Para este viernes 7 de agosto comenzará ya la segunda fecha del torneo, donde Atlas, Pachuca, Pumas, Tigres y Juárez tendrán actividad respectivamente. Atlas visita a Charlotte a las 5:00 p.m. para el día de hoy. Pachuca visita a Columbus a las 5:30 también, hora de aquí de la ciudad, hora de la Ciudad de México. Cincinnati recibe a Pumas, Tigres recibe a Minnesota, Wildcats recibe a los Bravos de Ciudad Juárez. Y el día de mañana, sábado, también hay actividad de la segunda ronda de la fase de grupos. Orlando recibe al conjunto de los Panzas Verdes de León. El Inter de Miami recibe al Monterrey. El conjunto de Guadalajara recibe a el equipo de Dallas. Realside recibe al Atlante. Toluca estará recibiendo al conjunto de Los Ángeles. Seattle Sounders recibe a los Gallos Blancos de Querétaro. Filadelfia recibe al conjunto del Necaxa. Y Cruz Azul estará recibiendo al equipo de New York. Chicago Fire recibe a Santos. Nashville recibe a San Luis. Y el Puebla el próximo domingo tendrá actividad cuando estará enfrentándose al conjunto de Austin el próximo domingo a las 7:00 p.m, mi querida Ingrid.
0: Perfecto, Jaime, pues vamos a estar bien pendientes el próximo lunes para que nos digas cómo nos fue en estos resultados.
1: Así es, Ingrid, y bueno, ya para cerrar esta intervención, comentarles que ya finalizó el rol regular de la Liga Mexicana de Béisbol y el Águila de Veracruz logró rescatar el último juego de la serie por pizarra de 10-6 sobre los Pericos de Puebla, con una destacada actuación de Luis Partida al irse de 5-4 con par de remolques. Y bueno, la serie pues queda 2-1, dos triunfos para los Pericos de Puebla, uno para el Águila de Veracruz. Los Pericos de Puebla pues ya al culminar la fase regular después se van a la postemporada y ya inician el día de mañana cuando se midan a los Piratas de Campeche y estarán visitando la ciudad de Campeche. Así que pues todo el éxito para los Pericos de Puebla y el próximo lunes, como lo comentas, estaremos regresando con más información, mi querida Ingrid.
0: Así es, Jaime, el próximo lunes a ver cómo le fue a los Pericos y bueno, pues nos estaremos escuchando el próximo lunes, Jaime, que tengas un excelente fin de semana.
1: Igualmente para ti y todo nuestro auditorio allá en Atlixco, que pasen un excelente fin de semana, pásenla muy bien en familia y el lunes regresamos. Muchísimas gracias. Esto es La Gozadera Morning Show, el Rapidín Deportivo.
0: Gracias, Jaime, buen día. Hoy. Ya son las 9:44 a.m. Los últimos saludos. Bueno, saludos al 244-140-91. Saludos, nena, de tu nuevo admirador, dice Yumi, desde San Jerónimo, Coyula, que está trabajando en la construcción. Muchas gracias, Yumi. Te mandamos un abrazo. Gracias por estar escuchando Sol FM. Saludos a Evelyn, dice Chiquis. Buenos días. Te mando un saludito para ti. Oye, ponme mi cumbia, por favor, el final de nuestra historia, porfis. Gracias, Evelyn. ¿Qué onda con tu amigo Antón? Con tu hermano Antonio, que no se ha reportado, ¿eh? Buenos días, reportándome. Saludos para todos en cabina. Un abrazote. Saludos, Ingrid. Igualmente, Obdulia. Saludos y besos a Conchita, Pedro. Gracias por estar escuchando Sol FM 101.3. No le cambien. Nos vamos a una pausa. Son las 9:45 a.m. Estás en La Gozadera Morning Show a través de Sol FM 101.3.
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Ya son las 9 de la mañana, 53 minutos, dice Patty. Bye, Ingrid, que pases hermoso día, te mando un abrazote y hasta el ratito. Igualmente, Patty, te mando un abrazo y un beso. Gracias por estar escuchando Sol FM 101.3. No le cambien, ya viene Clásicas con Gozadera a través de Sol FM de 10 a 11. En punto de las 12 arranca el Knockout con mi amigo Fidel Andrade Santiago. Así que viene excelente programación, buen ambiente y pura gozadera a través de Sol FM 101.3. Yo soy Ingrid Moncada, regreso en punto de las 2 de la tarde en Al Ritmo de los Astros. Que tengan un excelente viernes, mañanita de viernes. Si están desayunando, muy buen provecho. Nos escuchamos en punto de las 2 de la tarde.

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1: Los Centros Libre Casa Carmen Cerdán transforman la vida de las mujeres en Puebla. ¿Cómo le va? Buenos días. Aquí le tenemos la información en el radar. Es el radar de las 10 y es el gobernador Alejandro Armenta quien resalta todos los beneficios de esta estrategia de su administración, sobre todo en las mujeres quienes viven en entornos de violencia.
2: Trabajamos en equipo. Nuestra presidenta de la República, la doctora Claudia Sheinbaum, creó el programa de Centros Libres. Centros Libre. Y tiene una definición conceptual, pero también operativa, que busca la protección, la información, la orientación y promueve que las mujeres tengan una vida libre de violencia. Ese es el objetivo.
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1: En más información, la secretaria del Bienestar, Laura Artemisa García Chávez, reiteró el compromiso por una sociedad más justa, esto para evitar la discriminación.
4: Hemos concluido ya la sesión del Comité de Igualdad y No Discriminación de la Secretaría de Bienestar, en la que, bueno, como nos obliga también la propia agenda que tenemos, llevamos a cabo algunas acciones, cómo poder generar ya el calendario de sesiones ordinarias de agosto y de diciembre. Bueno, pues seguimos trabajando siempre porque queremos que seguir cuidando a las mujeres, a los hombres.
1: 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En la operación digital, Duval Rubio. En la operación de redes sociales, Alex Denicia. Rafael Tellez Morales te informa en Radar.
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1: Efectivamente, estas son las clásicas con Gozadera de Sol FM. Y bueno, pues iniciamos con el tema de Roy y los Jaguares, el amor desesperado. Son las 10 de la mañana con 9 minutos. El saludo, como siempre, para usted que nos permite acompañarle. Excelente viernes. ¿Dónde está? ¿Dónde se encuentra? Levante la manita. Yo le saludo con todo gusto. El WhatsApp en cabina 244-140-91 y la línea telefónica 244-44-51550. Es un gusto saludarle, Fidel Andrade Santiago, el compa, con usted hasta las 13 horas, 1 de la tarde.
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A ver, como que no se escucharon. Estaba muy abajo esta cosa. Monterrey. A ver, ahora sí. Oh, yeah. Repito los saludos con todo el gusto del mundo. Saludos para la banda Marvin Club. Saludos para el buen Chuy, para el Panda, Anita Extravagante, El Bandido y todos los que faltaron. A mi compadre Pablo le saludo con todo gusto. Excelente 400, compadre, a darle con todo menos con miedo. Escucharon a Priscila y sus balas de plata, Si Yo Fuera Ella, Por Una Lágrima con Marco Flores y La Jerez. Y estas son las clásicas con Gozadera, 10 de la mañana con 25 minutos.

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0: Rivera interpretándote detrás de mi ventana. Estas son las clásicas con Gozadera. Tengo saludos para los albañiles del maestro Sonorita. Excelente viernes. Vámonos a una pausa. Regreso.
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2: Son ya las 11 de la mañana, tiempo de Radar Informativo. ¿Qué tal? Muy buenos días, mi nombre es Azul Hernández y a continuación le presento la información más importante generada hasta este momento. Tráfico detenido en el corredor gastronómico de Atlixco con dirección a Izúcar de Matamoros debido a trabajos que se realizan en la zona. Se recomienda manejar con precaución. Más información, familiares y amigos dieron el último adiós a doña Dominga Pérez en la iglesia de San Mateo Apóstol tras su asesinato en Amozoc. Autoridades continúan las investigaciones. En reportes red, choque entre dos camiones refresqueros en la glorieta de Hermanos Cerdán y Boulevard San Felipe. El percance genera tráfico en la zona, así que se recomienda circular con precaución. El gobernador Alejandro Armenta arribó a Chila de las Flores para entregar apoyos al campo poblano y acciones de obra comunitaria. Entérate de lo siguiente. Autoridades investigan el asesinato de Dominga, una mujer de 83 años, que ocurrió en Chachapa. Un video muestra sus últimos momentos antes de la agresión. Las indagatorias contemplan a una persona que aparece en los minutos finales de las imágenes como posible sospechoso. En información nacional, la presidenta de México, Claudia Sheinbaum, señaló que el posible acto de injerencia relacionado con el caso de Ismael El Mayo Zambada no puede darse por cerrado. Esto tras las declaraciones del ex embajador de Estados Unidos, Ken Salazar. 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Podrás degustarlo todos los domingos hasta el 6 de septiembre. Visítalos en calle 8 Oriente, número 9, Colonia Centro, en Atlixco, Puebla. Para mayores informes, 244-445-1240. El clima en esta mañana es de 21 grados centígrados, se encuentra parcialmente nublado, se espera una máxima de 24 y una mínima de 12. 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En la consola digital Duval Rubio, Azul Hernández le desea un excelente día.
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0: Acabas de escuchar, Alberto y Roberto, tu forma de ser. Son las 11 de la mañana con 29 minutos.
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17 minutos y serán ya las 12 del día. Carolina Ross, los horóscopos de Durango, malagradecido. 17 y las 12.

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1: Es ya la media tiempo de Radar Informativo. ¿Qué tal? Muy buenas tardes, mi nombre es Azul Hernández y a continuación le presento la información más importante generada hasta este momento. El gobierno de Puebla entregó fertilizantes a 400 productores del campo en Chila de las Flores. Así lo informó la secretaria de Agricultura, Ana Laura Altamirano. Próximamente se distribuirán herramientas y huertos de traspatio. Información: Sagrado Corazón, su reino no tendrá fin. Llega a los cines el próximo 27 de agosto con un mensaje de esperanza, paz y reconciliación. Carolina Fobian, encargada de logística, y Guillermo Cobo, director de Familia Misionera, señalaron que la cinta busca conectar con personas de fe y con quienes atraviesan momentos de ansiedad, soledad o buscan un nuevo comienzo. El sector empresarial de Tlaxcala participa en campañas de prevención vial para concientizar a conductores sobre los riesgos de tomar malas decisiones al volante. Así lo señaló Magdalena Luna, de Coparmex Tlaxcala. En San Pedro Cholula implementará una estrategia de turismo inteligente para fortalecer su posicionamiento nacional e internacional. Así lo dio a conocer la presidenta municipal Tonantzin Fernández, quien destacó el uso de nuevas tecnologías. En temas virales, la Odisea superó los $1,000 millones en taquilla mundial, convirtiéndose en la tercera película del director Christopher Nolan en alcanzar esa cifra después de The Dark Knight y The Dark Knight Rises. 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El clima en esta tarde es de 22 grados centígrados. Se encuentra mayormente nublado. Se espera una máxima de 24 y una mínima de 12. 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
5: Hola, ¿qué tal, mis amigos? Son las 12 del día con 5 minutos. Sí, señoras y señores, es momento de que el 101.3 se convierta en el cuadrilátero más importante de la radio. Señoras y señores, aquí estamos iniciando el Knockout. A partir de la siguiente hora yo te programo dos canciones, las escuchas. La que más te guste, bueno, pues me marcas a cabina 244-44-515-50 o me envías un WhatsApp audio al 244-140-91. El tema que acumule 3 puntos será el ganador y será el tema que vamos a escuchar. Bueno, señoras y señores, aquí vamos arrancando con el Knockout.
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5: Mis amigos, son las 12 con 6 minutos. Mire, por aquí tengo saludos. A ver, rápidamente para Lupe, Laura y Marisol, que están de manteles largos con mucho molito. No dicen dónde, pero pues ahí está el saludo. Saludos por mi compadre Ángel Muñoz, siempre levantando la manita a través de la plataforma www.5radio.com.mx. Nos permite acompañarle allá en los Estados Unidos. ¡Qué gusto saludarles! Bueno, señoras y señores, todo listo en el cuadrilátero. Vamos arrancando con el primer duelo, ¿qué le parece? Excelente viernes para todos ustedes. Venga el sonido de la campana en la esquina número uno. Señoras y señores, en la esquina número uno le presento Amor Regresa. Ellos son los Huskies. Esta es la esquina número uno, Amor Regresa con los Huskies. En la esquina número dos llega este cuadrilátero.

0: en la esquina número 2. Es un Tepito en la esquina 2, cumbia de Marisol.
1: Marisol, te gusta.
0: Vámonos con el duelo. A marcarse dicho 244-44-515-50. El WhatsApp 244-540-91. Adelante. Hola, ¿qué tal? ¿Por quién me vota?
2: Por la primera,
0: correcto. Primer voto en este momento para los ASCII, señoras y señores. Adelante. Vamos escuchando.
3: Así de buenas tardes, voto por la 2, gracias.
0: La 2, correcto. Nos vamos uno por uno hasta el momento. Adelante, vamos
4: la
0: con quién.
4: Marisol.
0: Marisol, compadre. Segundo voto en este momento para Marisol. Adelante. 244-44-515-50. Escucho, dígame por quién.
2: Por la uno,
0: compadre. Se empata el duelo, tengo 2-2 para cada quien. Nos vamos en ese momento al desempate. Adelante, ¿por quién?
5: Por la uno.
0: La uno, compadre. Bueno, pues no se diga más, señoras y señores. Aquí hay ganador.
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mis amigos, vámonos con más aquí a través de Sol FM 101.3, la pura gozadera. A ver, dice, escucho desde Los Cabos. Ok, les saludo con todo gusto. Excelente día, mi gente bonita, que nos permite acompañarle a través de la plataforma www.5radio.com.mx. Les saludo con todo gusto. Todo para todos los paisanos allá en los Estados Unidos, siempre sintonizando Sol FM, la pura gozadera. A todos, a ver, levante la manita, dígame dónde está, yo les saludo con todo gusto a todos los paisanos. Aprovecho y saludo a mi hermano Ángel Andrade, también sintonizando Sol FM a través de la plataforma www.5radio.com.mx. Esto es el Knockout a través de Sol FM 101.3 y nos vamos con otro duelo. ¡Venga a la esquina número uno! ¡A este cuadrilátero llega Alberto Pedraza y Ray Mix, presentando Corazón Enamorado!

0: Esto es Gritaría. Esta es la esquina número 2 a cargo de los Teles con el tema Gritaría. Vámonos con el duelo. Adelante, es momento de marcar 244-44-515-50. El WhatsApp 244-140-91. Hola, ¿qué tal? Dígame, ¿por quién me vota?
1: Por la 2, por la 2.
0: La 2, compadre, correcto. Primer voto en este momento lo tienen los Teles. Adelante, vámonos escuchando el siguiente voto. ¿Para quién va a ser? Venga, venga.
2: Voto por la 2, Fidel.
0: La 2, segundo voto en este momento para los Teles, señoras y señores. Adelante, hola, ¿qué tal? Dígame, ¿por quién?
1: La dos,
0: compadre, correcto. Aquí tenemos un knockout.
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saludazo como siempre a todos los amigos ahí en el mercado Ignacio Zaragoza, el mercado Benito Juárez, que siempre sintonizan Sol FM. Les saludo con todo gusto. Mire, tengo saludos para mis compadres albañiles, los meros, meros maestros bardachuecas que están trabajando. Pues a darle con todo. Ya mañana es sabadito, compadres. Excelente y maravilloso viernes para todos ustedes, mis amigos herreros, balconeros, mis amigos carpinteros que están trabajando. Les saludo con todo gusto. Saludos para don Armando, allá en Valle Sur, trabajando la balconería. Les saludo con todo gusto. A mi compadre la Salacha Suri, dándole con todo y sintonizando Sol FM. A don Rogelio Flores, ahí en su negocio, en su tienda, les saludo. Excelente día. Son las 12 con 24 minutos. Ah, también saludos para doña Ángeles y para don Natalio. Allí en Valle Sur también sintonizando Sol FM. Bueno, son las 12 con 24 minutos ya. Momento de otro duelo. Venga el sonido de la campana. Vámonos a la esquina número 1.

0: Trono de México. Prometiste volver.
1: Prometiste volver.
0: Vámonos a la esquina número 2, señoras y señores. Subiendo al cuadrilátero en la esquina número 2. Llega.

0: adelante con el duelo. 244-44-515-50. El WhatsApp 244-540-91. Adelante, dígame por quién me vota.
1: Por la 2, por la 2.
0: La 2, compadre, correcto. Joan Sebastián pega primero en este momento. Adelante, vámonos ahora con quien venga el audio.
2: Por la primera. Por...
0: La primera, correcto. Tenemos uno por uno hasta el momento. Adelante, vámonos escuchando el siguiente voto.
3: Por la 2, por la 2.
0: La 2, ok, correcto. Segundo voto para Joan Sebastián. Adelante, vámonos ahora escuchando el siguiente voto. ¿Para quién va a ser? Venga.
4: Voto por la 2, gracias.
0: La 2, señoras y señores. Esto es un knockout.
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Bueno, mis amigos, seguimos con ustedes aquí a través de Sol FM 101.3, La Pura Gozadera. Tenemos otro duelo aquí a través de el 101.3. ¿Cómo de que no? Vámonos ahora escuchando el sonido de la campana que nos dice que en el

0: Esta es la esquina número uno, Actos de un Tonto. El Conjunto Primavera.
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0: Esta es la esquina número uno. Vámonos a la esquina retadora. Llegando al cuadrilátero, los Tigres del Norte. En la esquina número dos.

0: ¡Vámonos al duelo! Adelante, márquele, márquele, 244-44-515-50. El WhatsApp 244-540-91. Hola, ¿qué tal? Dígame, ¿por quién?
1: Por la 2, compadre.
0: La 2, correcto, gracias. Adelante, vámonos con el siguiente WhatsApp audio. Dígame, ¿por quién me vota?
2: Adelante. Por la primera, por la primera.
0: La primera, correcto. Adelante, vámonos ahora escuchando el siguiente voto. ¿Para quién va a ser?
3: Por la 2, para la Palapa.
0: Ándale, compadre, la Palapa es el número 2, correcto, el número 2. Adelante, vámonos ahora escuchando el siguiente voto. ¿Para quién va a ser? ¿Por quién me vota?
4: La
0: 1. Tenemos 2 para cada quien hasta el momento. Nos vamos en este momento al desempate. Venga a través del WhatsApp audio 244-540-91.
5: La 1,
0: compadre. Señoras y señores, hay un ganador.
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9: Bueno, mis amigos, solamente son 23 minutos para que sean las 13 horas, 1 de la tarde. Tengo saludos con todo gusto para Lucy, saludos para Lucy. Allá mis comadres que están haciendo tortillas en la contraesquina del Kinder, allá en Valle Sur, les saludo con todo gusto.
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9: Vámonos con saludos también con para dice Don Juan y su tejanito en la colonia Tlamapa. Órale, pues, les saludo con todo gusto. Tengo saludos para Marisol y la familia Valiente allá en Santana. Santanita, les saludo con todo gusto.
11: Fidel, muy buenas tardes. ¿Me podrías mandar unos saludos para mi papá Antonio Tlapanco, de parte de sus hijos que lo quieren mucho, Jonathan e Irene? Y recibe saludos también de mi papá. Gracias, bonita gracias. Tarde, Fidel.
9: Gracias, mil gracias. Bueno, pues saludos, John. Gracias, excelente día. Saludos para mi compadre vecino y amigo Toyo Tlapanco, excelente día. Ay, la lleva mi compadre. Échale ganitas, aquí estamos. Vámonos con otro duelo, ¿qué le parece? Dejemos escuchar el sonido de la campana, porque en la esquina número uno, aquí se está presentando la arrolladora Banda Limón. Escuchen la esquina número uno. Perdón, ¿por qué?

0: perdón, porque la arrolladora Banda Limón.
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0: Vámonos ahora por la esquina número 2, retando a la arrolladora. Llega Patrulla 81. En la esquina número 2.

0: 3, Patrulla 81, Eres Divina en la esquina 1. Esquina 2, perdón, esquina 2, me emocioné. Por el 81. Vámonos con el duelo. 244-44-515-50. El WhatsApp 244-140-91. Adelante, vamos escuchando el primer voto. ¿Para quién va a ser?
1: Por la segunda, por la segunda.
0: La segunda, correcto. Patrulla 81 pega primero. Adelante, vámonos. Dígame por quién me vota.
2: Por la 2, compadre.
0: La 2, segundo voto en este momento para Patrulla 81. Adelante, vámonos con quién.
1: Por la 2, por la 2.
0: La 2, bueno, pues no se diga más, señoras y señores. ¡Ay, no cae!
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aviso, digo, solamente son 17 minutos ya para que sean las 13 horas. Una de la tarde. Tengo saludos para mi compadre Osvaldo Moranchel. El mismísimo Oso Moracas, compadre, qué gusto saludarte. Allá en la colonia Guadalupe Victoria, les saludo con todo gusto. Saludos a sus compadres Los Polos en la Chapulapa. Échele ganas. Dice, hola, ¿qué tal? Le puede enviar saludos a los mejores trabajadores que se van a discutir con un cartoncito de caguamas. Para la chamaquita, el Charlie, el guapo, Doña Lupe, la Yuyis, Doña Erika, la niña Bonnie, de parte del patrón Aletas de Tiburón. Hola, bonito día. Saludos para Amado y Araceli, de parte de Francisca Solís, desde Chicago, Illinois. Excelente tarde, saludos para don Juanito y su chavo el borrego en la colonia Tlamapa. Órale, pues, les saludo con todo gusto. Mis amigos que escuchan ahí en Tochi, saludos mi gente bonita que está trabajando en el campo, allí en Tejupita la Bella, en Coyula, en Tochi, en donde quiera que nos esté sintonizando, les saludo con todo gusto. Saludos para mi compadre Román Gatica. Seguramente ya anda moviendo el bigote por allá con Doña Mari en el Buen Paladar. Les saludo, excelente y maravilloso día. Saludos, dice. Saludos para Jesús, dice. Y para todos los de Monterrey y Jalisco. Órale, pues, les saludo, bonito día. Señoras y señores, todo listo en el cuadrilátero. Vámonos con el sonido de la campana.

1, Bronco Corazón Duro. Saludos a mi compadre que está trabajando allá por la colonia Álvaro Obregón. Mi compadre Pedro Carmona.

0: Vámonos con el duelo. 244-44-515-50. El WhatsApp 244-140-91. Adelante con el primer voto.
1: ¿Para por la 2, por la 2.
0: La 2, correcto, ahí está. El voto para Los Acosta. Hola, ¿qué tal? Dígame, ¿por quién?
2: Por la 1,
0: nos vamos 1-1. Adelante, vámonos escuchando. El siguiente voto, ¿para quién va a ser? Venga, el siguiente voto.
3: La 1.
0: Segundo voto para Bronco, señoras y señores. Adelante,
1: por
0: aquí.
1: La
0: 2, 2-2 hasta el momento. Señoras y señores, 2-2. Línea telefónica, ¿por quién me vota?
2: Por la 1.
0: No se diga más, señoras y señores. ¡Ay, no!
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10: Bueno, pues solamente son 8 minutos ya para que sean las 13:01 p.m. Música, ritmo y sabor a través de la única radio Sol FM 101.3, la única en Atlixco, Puebla. Vámonos con saludos para el patrón Memo, a sus chavales que están escardando sus plumoso, dice, con el tío Juanito en la colonia Tlamapa. Bueno, les saludo con todo gusto. Además, por aquí tengo saludos, dice, saludos a mi compadre. Mi compadre Coletas está celebrando que ya es viernes y el cuerpo lo sabe, mañana es sábado.

Bonavid Barrial, Atlixco 90, por allá por Omex, les saludo en Tehuixpango. Bueno, pues vámonos con otro duelo. Venga en este momento el sonido de la campana en la esquina número uno. Señoras y señores, en la esquina número uno.

0: contigo.
1: Aquí está contigo, déjame volver. Jenny Rivera. Es la esquina número uno. En la esquina retadora. Se sube al cuadrilátero. Bobby Pulido. Esquina número dos. Llegaste a mi vida. Él es Bobby Pulido. En la esquina dos.
2: Hay cosas en la vida.
1: ¡Vámonos con el duelo! Márcame 244-44-515-50. El WhatsApp 244-140-91. Adelante con el primer voto.
3: Por la 1, por la 1.
1: La 1, ok, correcto. Primer voto en este momento para Jenny Rivera. Segundo voto para quién
4: voto
1: va a ser.
4: Por la 1, Fidel, gracias.
1: La 1, segundo voto para Jenny Rivera. Hola, ¿qué tal? Dígame, ¿por quién me vota?
5: Por la 2, compadre.
1: La 2, ok, correcto. Ahí tenemos 2 a 1 hasta el momento. Adelante, vámonos ahora por quien venga. Venga el siguiente voto.
6: La 1, la 1.
1: La 1. Para el Inge Jesús. ¡Ay! Le queda el anillo, mi compadre.
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0: Bueno, mis amigos, no me quiero ir sin enviar los últimos saludos. Dice que para Valentín de la Sevillana, órale pues. Saludos para el Pulgas, para el Pulgas que se ponga a trabajar, dice, y deje de mandar saludos allá en la colonia Tlamapa. Saludos para el mero, mero gallo, papá de los pollitos en los polocotes, de parte del mero patroncito Alan. Órale pues, pásenla bonito el saludo. ¡Vámonos al radar!
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1: Puebla refuerza la coordinación en materia de seguridad. ¿Qué tal? Muy buenas tardes. Los saluda con mucho gusto Rafa Crespo para llevarle la información más relevante generada hasta este último momento. Y es que Puebla reforzó la coordinación en materia de seguridad con las 7 entidades que colindan con el estado, entre ellas Oaxaca, Estado de México y Tlaxcala, para prevenir y frenar la incidencia delictiva. Esto lo informó el gobernador Alejandro Armenta.
2: Con Oaxaca y vamos a reforzar la seguridad, porque eso es lo más importante, la seguridad de ustedes. Y siempre donde hay límites, nosotros tenemos límites con 7 estados de la República, ¿eh? Acá con Oaxaca, a la zona oriente con Veracruz, todo, de norte a sur Veracruz, Hidalgo, en el norte, igual que Veracruz, Tlaxcala.
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1: 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Ya se viene el 9, 16, 23 y 30. 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Se restablecieron las relaciones diplomáticas entre México y Perú, anunció la presidenta Claudia Sheinbaum Pardo en Ciudad de México. Además, confirmó que Perú otorgó salvoconducto a Betsy Chávez, quien se encontraba en la embajada mexicana en ese país. Como parte de acciones de proximidad con la ciudadanía, la Secretaría de Marina realiza una Feria de la Paz en San Martín Texmelucan, donde ofrece servicios como atención médica de primer contacto. Estará el 7 y 10 de agosto de 9 a 15 horas en el Zócalo. Asistentes piden que se realice de forma permanente. Con su canasta de semitas, familiares despidieron y sepultaron a Dominga Pérez, quien perdió la vida durante un presunto asalto. Autoridades mantienen las investigaciones para esclarecer los hechos en Chachapa. Se presentó en San Pedro Cholula una nueva plataforma turística con inteligencia artificial, en colaboración entre la presidenta municipal Tonantzin Fernández y la secretaria de Turismo Carla López Malo, para impulsar la actividad del sector. Se registró un percance vial entre un autobús de la línea Supra y un tráiler sobre la carretera Tlaxco-Tejocotal, a la altura del relleno sanitario con dirección a Tlaxco. No se reportan personas lesionadas y la circulación fue restablecida. Actualmente en la ciudad de Puebla hay una temperatura de 23 grados centígrados. En la consola, Alfredo Rojas Burton, le informó Rafa Crespo. Que tenga un excelente día.
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16: Atlixco, hoy es viernes 7 de agosto de 2026. Es la 1:08 p.m. Les saluda Girat Aguilar Miranda a nombre del equipo de noticias más cercano a la gente que hace posible 5R Noticias Atlixco. Y vamos con la información. Saludo a mi compañera Nayeli Martínez. Nayeli, buena tarde.
17: Buenas tardes y buenas tardes a todo el auditorio.
16: La presidenta en entrevista ha pedido que pues se tenga paciencia con las obras que se realizan en la carretera estatal a Metepec y en Santo Domingo a Toyatempan.
17: Así es, y sobre todo sabemos que pues vienen días de mucha actividad, sobre todo fin de semana, por eso está pidiendo paciencia. Se está trabajando pues de alguna manera rápido para que pues esto pueda disminuir en algunas molestias, sobre todo para los ciudadanos, y bueno, esto es parte de lo que ella nos menciona.
18: Acostumbrados a que a algunos no les guste el tema que se genera de repente a la hora de estar haciendo obra pública, pero bueno, es necesario, porque de lo contrario tendríamos que estar cruzados de brazos en el palacio esperando a que algo ocurra y que por obra del Espíritu Santo las cosas cambien. No es nuestro caso, nosotros somos un equipo de resultados, somos un equipo que además siempre hace estrategia articulada y que bueno, va a haber molestias en el camino, por supuesto que sí, tiene que ser así. Sin embargo, bueno, yo apelaría a su paciencia porque pues son carreteras, son calles que llevan muchísimos años sin ser atendidas y que ahora que se están trabajando, bueno, forman parte también de una ruta lógica, cronológica, de cómo tiene que crecer el municipio y de cómo tiene que transformar su realidad para ser un mejor lugar para vivir.
17: Y bueno, sobre todo sabemos que ahorita una de las vías de comunicación que pues va generando pues la molestia de algunos ciudadanos es la carretera que lleva hacia Metepec, porque hay tramos donde pues sí se paran los vehículos por un tiempo considerable para que puedan, pues los que salen de Metepec, llegar a la zona de Atlixco. Bueno, pues sí hay ese tramo, pero sabemos que estos trabajos se están realizando de alguna manera pues rápido para que puedan limitarse estas molestias porque pues vienen temporadas importantes, Girard.
16: Así es, pues siempre una obra genera molestias y pues hay que aguantar un poco, hay que medir más los tiempos y esperemos que ya se pueda concluir, pero además que quede bien, porque si la estamos apurando y al rato no queda bien, no, hay que tener paciencia. Y también hay obra en el corredor gastronómico y también pues hay tráfico, también hay que tomar precauciones, Nayeli.
17: Así es, recordarles que estos trabajos se inician a partir de la zona de la Tabandera, ya llegando usted a la zona de la Moraleda, un poquito más hacia la zona de Izúcar, van a continuar los trabajos, así que es necesario también que ahí maneje con precaución, sobre todo para pues evitar accidentes, sobre todo en el tema de los motociclistas, Girard, porque bueno, como se está levantando la carpeta asfáltica, pues queda luego mucha gravilla y puede generar accidentes, así que sea prudente. Recordarles que estos trabajos también se prevé que duren hasta el próximo 25 de agosto, así que todavía vamos a tardar unas dos semanitas más con estos trabajos, sobre todo en esta zona del corredor gastronómico, Girard.
16: Gracias, Nayeli.
17: Buenas tardes.
16: Buena tarde a mi compañera Nayeli Martínez. 1:12 PM. Vamos a la voz de usted, la voz de la red Atlixco, a través de sus reportes vía WhatsApp al 244-140-91. Me dicen aquí precisamente un llamado a la empresa a cargo de la carretera Metepec y a Tránsito Municipal para que pongan orden en el tránsito vehicular. Hay esperas de una hora, otras esperas de 20 minutos. El taponamiento se hace frente al hospital de zona del IMSS. Por favor, hagan algo para que sea más breve el tiempo de espera. Bueno, ya habíamos hecho comentarios, pero ahí está también el comentario de usted. Los amigos de comunicación social del ayuntamiento de Atlixco mandan a felicitar a su compañera Arlet. La mandan a felicitarme, supongo que está celebrando su cumpleaños, así que muchas, muchas felicidades. Me reportan que en la colonia Santa Cecilia, a un lado de la iglesia, abrieron un drenaje clandestino, ya que está conectado a una barranca. Esa barranca es conocida como Barranca Seca. El responsable dice es una persona que renta sus cuartos, es lo que nos dicen aquí en estos reportes de la voz de usted. 1:13 PM.
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16: Una de la tarde con 17 minutos y le agradezco a la doctora Ariadna Ayala, presidenta municipal de Atlixco, nos tome la llamada para platicar con ella de sus actividades. Presidenta, ¿cómo está? Muy buena tarde.
28: Buenas tardes, Ariadna, con el gusto de saludarles como siempre, con el cariño y bueno, pues aquí ya muy atenta.
16: Presidenta, pues para preguntarle de las actividades que ha tenido en esta semana que concluye, y lo que viene para la próxima semana, presidenta.
28: Claro que sí, Girat. Fíjate que lunes, martes y miércoles fueron días muy importantes para nosotros como servidores públicos, porque estuvimos en capacitación. En la mañana estuvieron en capacitación sobre atención al ciudadano en el sector público. Fue en Casa de Cultura, inauguré yo esta capacitación. Pero estuvieron arriba de 70 personas que son las que tienen trato directo, me refiero a cajeras, me refiero a gente que supervisa también el trabajo y que tiene el contacto directo con nuestra población. Y siempre es importante apostarle a la capacitación, sobre todo los que nos dedicamos al servicio público. Entonces ha venido una empresa que afortunadamente, bueno, pues la Secretaría de Turismo Federal nos ha canalizado para que no tuviera esta capacitación costo para nosotros, y eso me da mucho gusto, y que además en la tarde también se continuó con la capacitación estos tres días, pero en habilidades y capacidades directivas. Eso fue para otro grueso de los servidores públicos, como secretarios, directores, jefes de departamento, y su servidora también estuve asistiendo en algunos lapsos que me permitía la agenda. Bueno, pues estuve asistiendo también a esta capacitación. Nunca se deja de aprender, y menos cuando se quiere ser mejor para poderle servir a nuestro municipio. Además, este lunes también 3, estuve en el recorrido ya en el Museo del Valle Arqueológico de Atlixco, que además va a estar increíble, de verdad. Es algo que me tiene sumamente emocionada, como ver cómo poco a poco materia de la planeación, materia de la articulación estratégica que se ha hecho con todo el equipo, se van avanzando en los proyectos que fueron parte del compromiso en su momento de campaña, porque somos un equipo de resultados, porque yo soy una convencida de que la grilla barata la mata el trabajo, y lo que se dedica a uno a hacer política es esto, a resolver los temas de la ciudad. Y bueno, pues desde luego que esta es una parte fundamental, el fortalecer nuestra identidad como atlixquenses y poseedores de esta cultura milenaria que no todos los países tienen, que en México sí tenemos la fortuna de ser una cultura milenaria, bueno, pues que se siga fortaleciendo y enalteciendo. Además, esta semana estuve en el Martes Ciudadano, en el Parque de la Felicidad, en la colonia San Alfonso. También estuvimos en mesa de trabajo con el fiscal especializado de maltrato animal, y vinieron de Fiscalía también a hacer algunos acuerdos con nosotros para efectos de colaboración. La seguridad sigue siendo un tema fundamental para nosotros. Ahí agradezco a toda la ciudadanía que me informa, que me reporta, que me hace de manera solidaria, conocedora de alguna información que pueda ayudar a tener pues un poco más de comunicación y de encuentro directo con la ciudadanía, porque todos, finalmente, todos somos parte de este gran desafío. Además, esta semana también estuvimos en un recorrido de obra que nos fue convocado a través del delegado de la Secretaría de Infraestructura, Comunicaciones y Transportes del Gobierno Federal, el arquitecto Javier Aquino, y que fue una supervisión del corredor gastronómico. Se está ejerciendo ahí alrededor de 40 millones de pesos que la doctora Claudia Sheinbaum, el gobierno federal, están realizando, y a nosotros nos da mucho gusto, estamos muy agradecidos, porque sin duda, bueno, pues este corredor es parte de la conexión que se hace de la puerta a la Mixteca. Nuestro municipio es particularmente importante por ello, y bueno, pues se suma a los esfuerzos que se están realizando. Agradecemos, por supuesto, a toda la ciudadanía que paga sus impuestos y que nos permiten realizar la obra de tanto Metepec, que ahí tenemos una inversión importante, arriba de los 30 millones de pesos, y la de Santo Domingo a Atoyatempan, arriba de los 19.5, o al revés, tengo los montos, pero bueno, en términos generales, casi son 50 millones de pesos con las dos obras. Y bueno, además decirte que se suma con esto que está haciendo el gobierno federal, lo que estamos haciendo en gobierno municipal para rehabilitar nuestras vialidades. Cabe destacar que esta semana también hicimos una entrega de obra en San Juan Ocotepec. Son importantes las obras grandes, desde luego, las carreteras, pero también las obras que son más pequeñas, como la construcción de la calle con adoquín en calle Independencia. Ahí se está ejerciendo una inversión de 1.5 millones de pesos, un poquito más, en San Juan Ocotepec, nuestras juntas auxiliares tan queridas. Además, decirles que, bueno, esta semana hicimos entrega de las credenciales a inspectores de las colonias para su mejor identificación. Invitarlos a que asistan a San Francisco. Ya ayer arrancó la fiesta patronal, estuvimos por ahí también saludando a nuestros vecinos. Yo soy más o menos del barrio y ahí sigo viviendo, y yo pretendo terminar mis días ahí, en la casa que fue de mis abuelos, y que sin duda para nosotros es importante seguir fortaleciendo las costumbres, porque eso nos ayuda a sentirnos más orgullosos de nuestra historia y de nuestros antepasados. Decirles que, bueno, hace rato tuvimos una mesa de trabajo con los comerciantes del Mercado Benito Juárez, porque tal cual nos comprometimos en su momento en la campaña de hacer una rehabilitación de el área de chiles secos del Mercado Benito Juárez, como lo conocemos comúnmente, pero además hacer la rehabilitación de la 3 Sur para darle paso ahora a la construcción del andador cultural y comercial Atlixcayo, como ahora vamos a conocer este esfuerzo y esta estrategia, que lo que busca es, por supuesto, resignificar la vida de nuestros mercados, y fue una de nuestras propuestas de campaña compromiso, y que además la 3 Sur, que es una calle que tiene mucho comercio, sí, pero que hay que darle vida para que también sea partícipe de nuestra estrategia de turismo. Y pues tuvimos una reunión muy exitosa, se expuso el proyecto. La gente votó, están emocionados, igual que yo, los comerciantes, y bueno, pues esta obra que va a arrancar en el mes de enero, porque ahí fue una decisión, que eso es importante destacarlo, fue una decisión de los comerciantes para no afectar esta temporada alta que ellos tienen, derivado, bueno, de que tenemos que hacer mucha sinergia con el INAH y hay muchos trabajos y procedimientos que resolver. Entonces, pues, para que ellos puedan aprovechar esta temporada, que es Valle de Catrinas, que es Villa Iluminada, es temporada fuerte, bueno, ellos puedan aprovechar para hacer su venta y pues sacar más recursos. Entonces, se va a arrancar en enero. Nosotros estamos muy agradecidos porque los comerciantes tienen mucha disposición a la colaboración. También comentarles que, bueno, pues en mis funciones de presidenta municipal, sábado y domingo voy a estar realizando bodas. También es importante que la gente sepa que dentro de mis funciones está la de ser juez del registro civil, y que por eso, bueno, pues tenemos la obligación constitucionalmente protegida, pero también lo hago con mucha convicción de celebrar bodas de nuestros habitantes, de nuestros vecinos. Decirte también, Gira, si me lo permite, eso que tenemos para la próxima semana. La próxima semana, bueno, vamos a tener el patronato, la reunión del patronato del Huey Atliscayo. Ahí también hay mucho trabajo por hacer, y bueno, pues para nosotros es importante porque asiste el secretario de Cultura, el maestro Glockner, Fritz Glockner, viene con nosotros a esta reunión y seguimos avanzando en estos esfuerzos. Además, vamos a tener un evento en el municipio de Xochimilco con la presencia del señor gobernador del estado. Vamos a hacer la conmemoración del Día Internacional de los Pueblos Indígenas. Recordemos que Atlixco tiene formalmente reconocido por el Instituto Nacional de Pueblos Indígenas, por el INPI, tiene reconocidos dos comunidades que son San Pedro Benito Juárez y son la Agrícola Ocotepec, y estamos trabajando para lograr el registro de Santa Lucía Costamaloapan y el de San Juan Ocotepec. Entonces, pues se ha buscado sin duda que tengamos estos reconocimientos porque pues eso le da más solidez a nuestra estrategia. También decirles que esta semana tenemos el martes, vamos a estar en la reunión ya con vecinos de del fraccionamiento Tizayuca. Esto es importante que nosotros también lo sigamos trabajando, el tener las reuniones de manera responsable con los fraccionamientos para ir abonando en regularizar estos fraccionamientos que, como lo hicimos en su momento con el Cerril, pues se está dando obras de justicia social para nuestros habitantes. Decirte que además justo el martes tenemos la reunión con comerciantes de la 3 Sur para esta rehabilitación de esta calle, y también tenemos reunión con la delegada del IMSS para ver cómo nos vamos a incorporar al tema del Plan Nacional de Desarrollo, específicamente en lo específico a lo que tiene que ver con guarderías. Entonces, es importante destacar ello. Además, el martes vamos a entregar la obra de la calle Revolución en la colonia Agrícola Ocotepec. Cabe destacar que la Agrícola Ocotepec tiene dos calles porque ellos colaboraron y ellos hicieron guarniciones y banquetas, y eso permite optimizar los recursos. Estamos muy orgullosos de esta colonia porque la mantienen limpia, la mantienen bonita, me piden muchas campañas de esterilización de perritos. Eso es importante destacarlo. Y bueno, pues el monto de inversión oscila más o menos entre 990,000 pesos aproximadamente, lo que se invirtió en esa calle, pero que pues es una calle completa porque ellos pudieron colaborar. También vamos a tener el martes la rueda de prensa de la Elotada. Viene la Elotada. Este tipo de eventos y de conceptos ayudan a que de manera ciudadanizada la gente se organice, y es lo que ha sucedido con los vendedores del gremio. Y bueno, pues vamos a tener la rueda de prensa para anunciarla, toda vez que la vamos a tener 13, 14, 15 y 16 la Elotada. Y bueno, pues va a ser de 12 a 12 en el centro de convenciones, pero el martes tenemos la rueda de prensa a las 6:30 de la tarde. También esta semana vamos a tener la ceremonia de reconocimiento a la excelencia turística de Puebla. Eso es en la Hacienda Santo Cristo. Felicidades porque ellos reciben este reconocimiento. Los prestadores de servicios, es decir, hoteleros, restauranteros, también tienen que seguir caminando en la senda del orden, de la disciplina, de las certificaciones, de los reconocimientos, porque eso nos ayuda como municipio a ser un mejor destino turístico, y que pues eso genera al final del día derrama económica para todos. Vamos a tener nuestra sesión de cabildo esta semana que viene. Vamos además a tener la rueda de prensa de la Tlizcayotontli. Mis amigas de la Tlizcayotontli, Asociación Civil, hacen un esfuerzo importante. Entonces, pues nosotros no las dejamos solas, también les damos una colaboración económica, también las acompañamos en todos los esfuerzos. Yo agradezco mucho que hagan también ellas todo este trabajo porque nos ayuda a seguirnos sintiendo orgullosos de nuestras raíces, de nuestra historia y de todo lo que ocurre con el Atliscayo. Recuerden que el Atliscayo son 5 momentos. El Atliscayotontli es uno de ellos. El Huey Atliscayo es otro. El de diciembre, que es el Huehue Atliscayo, también es otro. Y bueno, pues todo este conjunto conforma justo la cultura del atlixcayo. Decirles que esta semana tenemos la inauguración de la elotada. El jueves están invitados a las 6:00 p.m. aquí en el Zócalo. Vamos a hacer convite y nos vamos al centro de convenciones. Y el viernes tenemos la clausura de el curso que tenemos de vacaciones, mis vacaciones en la biblioteca. Va a ser en el campo deportivo La Carolina a las 10:00 a.m. Después tenemos una reunión con Bienestar del Estado. Viene la directora Celia Pérez a justo ver la programática que vamos a tener con un proyecto de cámaras de vigilancia que el gobernador está impulsando y que nos han convocado, y que nosotros muy contentos, por supuesto, porque el gobernador siempre piensa en Atlixco, piensa en nosotros y nosotros en él, así es de que pues seguimos haciendo sinergia. También además vamos a tener una asamblea de vecinos en una colonia, que eso no dejamos de hacerlo, Girard. Y bueno, pues vamos a estar del lado de Valle Sur el viernes por ahí en la tardecita. Entonces, eso es lo que tenemos para la siguiente semana y pues estamos atentos, ya saben, de todas las actividades de ustedes. Precisando los montos de inversión en Santo Domingo son 34 millones de pesos y en Metepec 19.5.
16: Presidente, como siempre, agradecerle que nos permita platicar con usted y estaremos al pendiente de toda esta intensa actividad que tendrá la próxima semana.
28: Claro que sí, Girard, muchas gracias por darme el espacio de poder saludar al auditorio, de siempre desearles un buen fin de semana o arranque en algunos casos, pero que escuchen a su presidenta, para mí es muy importante, y que sepan de lo que estamos haciendo, para que no vayan a pensar que ando de vacaciones, acá ando trabajando por ustedes.
16: Gracias, presidenta, igualmente buen fin de semana.
28: Un abrazo a todos.
16: Gracias. Es la doctora Ariadna Ayala, presidenta municipal de Atlixco. Ya es la 1:32 p.m. Acepta el llamado de Comex y aprovecha la gran venta Imper con hasta 30% de descuento y hasta 9 meses sin intereses en impermeabilizantes y aislantes térmicos top. 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
16: 1:34 p.m. Vamos a más de la voz de usted, la voz de la Red Atlixco, a través de sus reportes vía WhatsApp al 244-140-91. Me dicen, llevé a mi familia de visita al mirador y la señora que está en la tienda, la bajadita, me detuvo y me comentó que es obligatorio comprarle calcetas y no me dejó subir mi vehículo en la parte de arriba y me iba a cobrar 50 pesos por cuidarlo. Dice, y estoy entendido que son cooperaciones. Esto es en la parte de abajo de las canchas. Es lo que me están aquí reportando. También me dicen, quieren la convocatoria de empleo de Mexmode. Ahorita le mandamos el teléfono. Me comentan dónde puedo reportar la combi ruta 9, unidad 32. Todo el tiempo vino hablando por celular desde el Arronte hasta Coppel y al pedir mi cambio se puso grosero, que ya se lo han hecho antes, que no me daría nada porque ya me lo había dado y no fue así. Le vacié mi bolsa, era todo lo que llevaba, un billete de a 100, es lo que me comentan. A Movilidad y Transporte, ahorita le mando el número. Me dicen, le platico rápido, mi hermana entró a trabajar en un local del centro, ayer cumplió su semana y no le pagaron, y hoy se le preguntó al dueño si va a pagarle y parece que se está escondiendo, no le quieren pagar. ¿Qué podemos hacer? 079-079 a la Procuraduría de la Defensa del Trabajo, 079. Me preguntan si ya hay calendario de las becas Rita Cetina, ya desde el lunes, ahorita se lo mando por WhatsApp. De lo de MexMode, están contratando operarios y ayudantes generales en el área de costura. Los beneficios, salario base, bono de asistencia y puntualidad, transporte gratuito, vales de despensa, apoyo para útiles escolares, prestaciones de ley desde el primer día y días feriados adicionales. Trabaja de lunes a viernes de 8 de la mañana a 6 de la tarde. Agenda tu entrevista al 244-101-5005. 244-101-5005. Ese es el número para agendar entrevista. 1:37 p.m.
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16: De la tarde con 40 minutos, envía un pedacito de Atlixco a tus familiares en todo México, Estados Unidos y resto del mundo. 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
16: Una de la tarde, 41 minutos, más de la voz de usted, la voz de la Red Atlixco a través de sus reportes vía WhatsApp al 244-140-91. Me dicen reportar los semáforos de la 21 Poniente, tardan mucho en cambiar y se hace fila larga. Esto en la colonia Guadalupe Victoria, en sentido norte a sur. Me dicen si las personas con discapacidad ya pueden ir a tramitar su credencial universal de salud. Sí, ya le están tramitando, lo que son personas adultas mayores y personas con discapacidad. Me dicen a los vecinos de Metepec, vecinos, seamos conscientes que las máquinas están trabajando, salgamos con anticipación y recordemos que es beneficio para todos. Dejemos un poco las quejas y seamos más conscientes y prudentes y así evitaremos accidentes, es lo que me están aquí diciendo en este mensaje. Me dicen, urge bienestar animal. Lleva desde la mañana un perrito que está tirado, es en la calle Colombia, esquina con República de Panamá, junto a la escuela Nissan de la colonia San Alfonso. Allí está tirado este perrito, entonces están pidiendo la ayuda para que Bienestar Animal pueda ir a recogerlo porque está en muy mal estado este perrito. Una de la tarde con 43 minutos.
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13: Hola, ¿qué tal? Buenas tardes. Le deseo un excelente viernes. Vamos con el informe vial. Recuerde que va a encontrar asentamientos ligeros en Boulevard Doctor y General Rafael Moreno Valle, Río Sonora 8 Norte y Esmolino El Carmen, al cruce con semáforos. En el centro de la ciudad tenemos en Avenida Independencia intenso aforo vehicular, desde el Zócalo de la ciudad hasta 15 Poniente. Carga que avanza, Avenida Manuel Ávila Camacho. Le va a retrasar, 3 Sur, va lento, entre 3 Poniente y Avenida Manuel Ávila Camacho. Vamos con 11 Oriente y Poniente, tiene carga vial desde Calle del Roble hasta 7 Sur. Mañana sábado, 8 de agosto, en Ciudad de México y Estado de México no circulan autos con holograma 1. Terminación de placa 0, 2, 4, 6 y 8. Holograma 2 y foráneos no circulan los sábados. Mejoremos la vialidad aplicando el 1x1. Respetemos las señales de tránsito para evitar accidentes.
1: accidentes. 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
16: De la tarde con 45 minutos. Nayeli Martínez, vamos con más información y el operativo alcoholímetro. Platícanos qué te comentaron de este operativo.
14: Bueno, este todavía se mantiene, sobre todo ahorita en esta temporada alta de vacaciones durante los fines de semana. Y bueno, es el director de esta área de vialidad, Néstor Tapia, quien también menciona que a más de un mes de haberse ya comenzado a funcionar los semáforos sobre el bulevar Ferrocarriles, pues ha tenido una respuesta positiva por parte de los ciudadanos.
15: Son fines de semana, no lo podemos decir en dónde, pero pues sí, se está trabajando en lo que es fines de semana, lo que es el alcoholímetro. Resultado, ya la mayoría ya respeta lo que es el semáforo, y aparte de todavía falta señalética sobre el bulevar Emiliano Zapata, asimismo sobre el bulevar Ferrocarriles. Ahorita se le invita a la ciudadanía que pues de todas formas maneje con mucha precaución en ese tipo de crucero.
14: Y bueno, pues tenga mucha precaución, recuerde, si toma no maneje, sobre todo para evitar los accidentes, Girard.
16: Y también en Nayeli te comentaron de el tema este de la Semana Nacional de la Lactancia Materna.
14: Así es, sobre todo los beneficios tanto para el bebé como para la madre, y es el doctor Genaro Cerón, médico del Centro de Salud Gonzalo Ría Ronte, quien nos lo platica.
17: Riesgos de sufrir infecciones, sobre todo en los niños, los protege contra diversas enfermedades como son en la etapa adulta la diabetes, la hipertensión y las enfermedades cardiovasculares. El niño recibiendo el seno materno durante los primeros 6 meses va a tener un mejor desarrollo tanto físico como intelectual como motriz. Eso va a hacer que crezca un niño sano. Para la mamá también le proporciona muchos beneficios, uno de ellos menor riesgo de sufrir depresión y prevenirla, sobre todo del cáncer de mama y del cáncer de ovario, así como de anemia.
14: Y sobre todo para las madres también les ayuda para pues evitar este tema de la depresión posparto, por eso es muy importante que los pequeñitos cuando nacen, bueno, pues tengan el tema de la leche materna para evitar enfermedades posteriores, Girard.
16: Gracias, Nayeli.
14: Buenas tardes.
16: Buena tarde a mi compañera Nayeli Martínez. Es ya la 1:48 p.m.
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19: Claro que sí, Girard. Muy buenas tardes para ti y para toda la amable audiencia. Te informo el estado actual del tiempo en el centro de la ciudad de Atlixco. Hoy viernes 7 de agosto del 2026. La temperatura ambiental en este momento es de 25 grados centígrados. Humedad relativa de 43%. La salida del sol la tuvimos esta mañana a las 6:12 p.m. y la puesta del sol será a las 7:05 p.m. Tendencia del tiempo. Hoy en Atlixco tuvimos nubes y claros esta mañana. Por la tarde tendremos probabilidad de lluvia con cielo parcialmente nublado. Durante la noche tendremos cielo parcialmente nublado y tendremos viento del norte a lo largo del día. Con información del Servicio Meteorológico Nacional, por la mañana tendremos ambiente fresco y durante la tarde prevalece el ambiente cálido a caluroso en la región. La temperatura máxima que se espera alcanzar este día en Atlixco será de 26 grados centígrados. La temperatura mínima registrada hoy por la mañana fue de 14 grados centígrados, probabilidad de nubosidad de 63%. Con rachas de viento de 7 kilómetros por hora, el índice ultravioleta en estos momentos se encuentra en número 11. para 5 Radio Noticias en el 101.3 de su FM con Girard Aguilar, informan los Norbertos Gil del IFO Llega. Un abrazo, Girard.
16: Un abrazo al licenciado Norberto Gil Herrada.
27: 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Reporte del monitoreo al volcán Popocatépetl.
16: De la tarde, 50 minutos, se detectaron 35 exhalaciones en las últimas 24 horas, exhalaciones de vapor de agua, gases volcánicos y ceniza. El semáforo de alerta volcánica se mantiene en amarillo fase 2. 1:50.
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16: 1:50, más de la voz de usted, la voz de la Red Atlixco para la renovación de la licencia público mercantil. ¿Se requiere cita? Sí, te mandamos ahorita todos los pasos a seguir. Me dice, tengo una duda, una persona estaba viviendo, rentando en mi casa y ahora se fue, pero los del banco me llegan a cobrar a mí porque tienen mi dirección. ¿Qué podría hacer en este caso? Pues decirles a los del banco que usted no tiene nada que ver. Muéstreles el contrato que ya se venció. Por eso hay que hacer los contratos, para que esos nos sirvan para deslindar responsabilidades y pues que la persona ya se fue y usted no tiene nada que ver. O llame a la Condusef. También puede llamar a través del 079 a la Condusef para que le orienten qué hacer en estos casos. 1:51.
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6: En el imaginario colectivo existen canciones que son recordadas por palabras curiosas y singulares y que muchas veces no se relacionan con su nombre original. Hoy vengo a presentarles una canción conocida como la canción de Pepe y que seguramente bailaste con tus tías en una de esas bodas familiares. Se trata de esta canción. Disco Samba es un popurrí de temas clásicos brasileños muy importantes de los años 60 y 70 y que fue lanzado en 1977. Curioso también es que quien realizó este trabajo sea un grupo nacido en Bélgica y que se convirtiera en uno de los más vendedores y populares de la música latina de los 70 y 80.

0: Ellos se llamaban Two Man Sound, nombre que se traduce como el sonido de dos hombres, aunque realmente no eran un dúo, sino un trío, muy influenciado por los ritmos brasileños, como la samba y la bossa nova, aunque supieron mezclarlos perfectamente con la famosa música disco de ese entonces. La canción fue un éxito en Europa y en México, y aún puedes escucharla en algunos eventos sociales donde la nostalgia y la música retro son protagonistas. Disco Samba no solo es un homenaje a la música brasileña, sino también una invitación a disfrutar de la vida con alegría y baile, y de cómo la música puede unir a las personas en celebración. Yo soy Jesús Piedras DJ, chao.
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4: Me voy rápido con los mensajes para que nos dé tiempo los más que se pueda. Los que no dé tiempo se los contestamos por WhatsApp. Dice, saludos para Mateo, Toña, Yuli, Mayra, Paco de Queta desde Ventura, California. Saludos también a quienes nos escuchan allá en los Estados Unidos. El calendario de la beca Rita Cetina se los hacemos llegar por WhatsApp. Me reportan que un súper de la 3 Sur acumulan mucha basura y ahorita huele muy, pero muy feo, y entran las moscas en los negocios y locales cercanos. ¿En dónde puedo hacer mi reporte? Porque los encargados de ese comercio no hacen nada. A limpia del ayuntamiento, ahorita le mando el número. Me dicen choferes de la ruta 1, ruta 4, ruta 3. Damos un abrazo a la familia de la señora Norma por su fallecimiento, checadora de estas rutas de transporte público. Descanse en paz nuestra checadora Norma. Desde donde Dios la ponga, nos estará checando nuestra llegada. Es lo que nos dicen los choferes de la ruta 1, la ruta 4 y la ruta 3. En paz descanse la señora Norma, quien fue checadora de estas rutas. Me preguntan que dónde puede aclarar que a su hijo nunca le llegó la tarjeta de becas al 079. 079, tenga la CURP de su hijo a la mano. Me dice, soy del municipio de Atzizihuacán, mi hijo pasó ahorita secundaria. Ah, es para lo de la beca, 079, llame al 079. Dice, el predial de un terreno que está en la Trinidad se paga acá en Atlixco.

0: Y aquí en Atlixco, pertenece al municipio de Atlixco. Teléfono de la casa de salud. ¿De cuál casa de salud? Dígame, ¿de cuál? Para que le mande el teléfono bien. No sé de cuál casa de salud. Hay muchas casas de salud en todas las comunidades del municipio. Me dicen, hay perritos sobre carretera federal a Tehuixpango. Son hembras y machos. Algunos están en abandono. Y se ve que no les dan de comer. ¿Podría recoger alguno? ¿O a quién puedo ver para adoptar? A Bienestar Animal. A Bienestar Animal. Me dicen que se solicita joven para trabajar en helados artesanales Maca. Interesados, marcar al 244-125-1492. Me voy porque ya ahí viene el radar. Que tenga un excelente fin de semana. Nos escuchamos el lunes. Gracias.
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2: Se restablecieron las relaciones diplomáticas entre México y Perú. Buenas tardes, soy Antonio Zamora y este es el radar con la información generada hasta este momento. La presidenta Claudia Sheinbaum informó que se restablecieron las relaciones diplomáticas entre México y Perú. Además, confirmó que Perú otorgó un salvoconducto a Betsy Chávez, quien se encontraba en la embajada mexicana de ese país.
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2: Como parte de acciones de proximidad con la ciudadanía, la Secretaría de Marina realiza una Feria de la Paz, esto en San Martín Texmelucan, donde ofrece servicios como atención médica de primer contacto. Estará el 7 y 10 de agosto de 9 de la mañana a 3 de la tarde en el Zócalo. Asistentes piden que realice de forma permanente. Con su canasta de semitas, familiares despidieron y sepultaron a Dominga Pérez, quien perdió la vida durante un presunto asalto. Autoridades mantienen las investigaciones para esclarecer los hechos. Se presentó en San Pedro Cholula una nueva plataforma turística con inteligencia artificial. Esto en colaboración entre la presidenta municipal Tonantzin Fernández y la secretaria de Turismo Carla López Malo. Esto con la intención de impulsar la actividad del sector. Se registró un percance vial entre un autobús de la línea Supra y un tráiler sobre la carretera Tlaxco-Tejocotal, a la altura del relleno sanitario con dirección a Tlaxco. Por el momento no se reportaron lesionados graves y la circulación fue restablecida. El Monasterio del Sagrado Corazón invita a la degustación de los tradicionales chiles en nogada este domingo 9 de agosto y todos los domingos de este mes, además del domingo 6 de septiembre, estarán disponibles en la calle 8 Oriente, número 9, Colonia Centro, en Atlixco. Hay servicio para llevar, pero cada quien debe llevar su recipiente. Para más información se pueden comunicar al 24-44-45-1240. La temperatura en la capital poblana es de 23 grados centígrados. Siguen en sintonía de 5 Radio. En la consola digital Freddy Rojas, en el radar informó Antonio Zamora. Que tengan una excelente tarde.
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0: Estamos arrancando al ritmo de los astros a través del Sol FM 101.3. Yo soy Ingrid, la Chiquis Moncada, contigo hasta las 5 de la tarde. En este viernes, por fin es viernes, viernes 7 de agosto del 2026. Aquí vamos a estar diciéndote qué te dicen los astros, qué te dice tu signo zodiacal en esta hora al ritmo de los astros. Ya son las 2 de la tarde con 15 minutos. El número de WhatsApp, te lo recuerdo, por si me quieres mandar algún mensajito de texto, un WhatsApp o algún audio. Saludos, me quieres preguntar algo. El número de WhatsApp es el 244-140-91. Aquí vamos a estar para pasar todos sus saludos y mensajes. 244-140-91. Si ya están comiendo, muy buen provecho. Si están en su casa, en su negocio, tal vez en alguna cocina económica, qué rico, chiles en nogada. Queremos chiles en nogada aquí. Nada más somos tres, ¿eh? Tampoco somos muchos. Estamos Dani, Hugo y su servidora. Tampoco somos tantos. Ya son las 2 de la tarde con 17 minutos. Son las 2 con 15.
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0: las 2 de la tarde con 24. Ya son las 2 de la tarde con 23. Vamos con el primer signo zodiacal.
1: Sigue, sigue la bola.
2: Aries.
0: Aries, hoy es uno de esos días en los que vas a querer que todo ocurra rápido, pero el universo te pide paciencia. No desesperes si las cosas no salen a la primera. En el amor, una conversación pendiente puede aclarar muchos malos entendidos. Y en el trabajo, alguien notará el esfuerzo que has estado haciendo, aunque todavía nadie te lo diga.
1: Sigue, sigue, sigue la bola.
2: Tauro.
0: Tauro, este viernes trae estabilidad, pero también la oportunidad de romper con la rutina. Si llevas días pensando en hacer algo diferente, hoy es un buen momento para ese primer paso. En el amor, una muestra de cariño inesperada puede cambiarte el humor. En el dinero, evita compras impulsivas y confía en tu intuición porque hoy estará muy afinada.
1: Sigue, sigue, sigue la bola.
2: Géminis.
0: Géminis, tu facilidad para comunicarte será tu mejor herramienta. Hoy puedes resolver un problema simplemente hablando con sinceridad. En el amor, alguien podría buscarte después de varios días en silencio. En el trabajo, llegan noticias interesantes que abrirán nuevas posibilidades. No dejes que comentarios negativos apaguen tu entusiasmo.
1: Sigue la bola.
2: Cáncer,
0: las emociones estarán a flor de piel, pero eso no tiene por qué ser malo. Hoy podrán cerrar un ciclo que te estaba robando energía. En el amor, deja de adivinar lo que siente la otra persona y mejor pregúntalo. En lo económico, organiza tus gastos porque pronto llegará una oportunidad que requerirá inversión. Pero... regálate un momento para ti, Cáncer.
1: Sigue.
0: Ahí estuvieron los primeros signos. Manda tu mensaje al 244-140-91. Saludos para La Leña desde la colonia San Lorenzo, Xochimilco. Gracias. También por acá tenemos más mensajes. Chiquis, buenas tardes. Saludos para mi hermana Margarita Valiente, que está bordando servilletas y se está echando su vasito de coquita.
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0: Te escuchamos desde Santa Anita la Bella. Que tengas un excelente viernes. Muchas gracias. Igualmente, excelente viernes. Qué rico la coquita y bordando servilletas. Eso ya no se ve. Buenas tardes, Ingridcita. Un placer escucharte. Nos contagias tu alegría. Muchas gracias. Aquí vamos a estar, oye, hasta las 5 de la tarde. Bien pendientes de los signos en esta hora de Al Ritmo de los Astros. Hasta las 3 de la tarde. Y en punto de 3 a 4 de la tarde, las de gorra. Así que no le cambien porque viene excelente programación en este viernes. Ya arrancando el fin de semana aquí en Sol FM 101.3. Ya son las 2 con 27 minutos.
1: Hola.

0: 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No le cambies. 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

0: Ya son las 2 de la tarde con 40 minutos. Nos vamos rápidamente con el siguiente signo zodiacal.
1: Pelotero la bola.
2: Leo.
0: Leo, hoy brillas naturalmente y la gente buscará tu compañía. Aprovecha ese magnetismo para cerrar acuerdos o hacer nuevas amistades. En el amor, si estás soltero, podrías llamar la atención de alguien especial. Y si tienes pareja, sorpréndela con un pequeño detalle.
2: Virgo.
0: Virgo, deja de querer controlar absolutamente todo. Hay situaciones que simplemente necesitan tiempo. En el trabajo, tu disciplina dará resultados muy pronto. Y en el amor, es momento de escuchar más y de criticar menos. Tu cuerpo agradecerá que tomes más agua y que descanses mejor.
1: Pelotero la bola.
2: Libra.
0: Libra, hoy el equilibrio dependerá de las decisiones que tomes desde temprano. No permitas que otras personas elijan por ti. En el amor, una cita o una conversación traerá mucha claridad. En el dinero, podrías encontrar una forma de ahorrar sin sacrificar lo que te gusta. Sonríe más porque tu actitud atraerá buenas oportunidades.
2: Escorpión.
0: Escorpio, tu intuición será prácticamente infalible. Si algo no te convence, escucha esa voz interior. En el amor, evita los celos y habla desde la confianza. En el trabajo, alguien podría proponerte un proyecto interesante. Es un buen día para dejar atrás resentimientos y comenzar de nuevo. Tenemos saludos por acá, muchas gracias por sus saludos, sus mensajes a través del WhatsApp 244-140-91. Dice Chiquis, buenas tardes. ¿Verdad que sí mandaste sus saludos al perrote de Santiago a Chisihuacán en la mañana? Que nos está diciendo ahorita que no los mandaste. ¡Saludos! Sí, claro que sí, yo mando todos los saludos que me mandan, por supuesto que sí. Por acá dice, saludos. Todavía se ve que borda servilletas y nos manda una foto. Mira qué bonito, se tapa la cara. ¡Queremos verte! ¡No te tapes! Perdón, dice, es que es un poco penosa mi hermana. No le gusta que le tome fotos.
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0: Oye, qué buena onda, qué bonita servilleta. Me gusta, me gusta. Muchas gracias por estar escuchando Sol FM. Saludos para mis hermanas que están en Axocopan, dice por acá. También saludos, Chiquis, buenas tardes. ¿Me puedes mandar un saludo para los compañeros de la construcción que nos están escuchando en el Asta Bandera, al maestro Mauro, a su chalán Jaime, también para el maestro Armando y su chalán José? Nosotros escuchamos aquí por San Alfonso. Que tengas linda tarde, chiquis. Muchas gracias, igualmente. ¿A qué hora vamos a comer o qué? Ya andan trabajando, pero también hay que comer. Ya son las 2:43. No le cambies a Sol FM 101.3. Tenemos excelente programación. En punto de las 3 de la tarde, recuerda que ya vienen las de gorra para que me manden su mensaje y me pidan su canción favorita. Mientras tanto, nos vamos con más música a través de Sol FM. Yo soy Ingrid, la Chiquis Moncada, contigo hasta las 5 de la tarde.

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0: Ya son las 2 de la tarde con 52 minutos. Nos vamos con más saludos a través del WhatsApp 244-140-91. ¿Qué onda, Pati?
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0: Sí, todavía sigo. ¿Por qué no, Pati? Si tengo mi TikTok todavía ahí. ¿Por qué dices que no, Pati? Ahí seguimos, seguimos en el TikTok.
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0: Vámonos con el siguiente signo zodiacal.
2: Sagitario.

0: registra con acciones lo que sientes. Y en la salud, evita cargar con problemas que no son tuyos. Una llamada o mensaje te dará tranquilidad.
1: Pelotero, la bola va,
2: Acuario.
0: Acuario, las ideas creativas llegarán cuando menos lo esperas. Anótalas porque pueden convertirse en algo muy importante. En el amor, alguien valorará tu autenticidad. Y en el trabajo, evita distraerte con chismes y concéntrate en tus objetivos. Hoy es un excelente día para empezar algo nuevo.
1: Pelotero, la bola.
0: Piscis, confía en lo que has aprendido durante los últimos meses. Hoy descubrirás que eres mucho más fuerte de lo que creías. En el amor, deja que las cosas fluyan sin forzar respuestas. Y en el dinero, una oportunidad inesperada puede mejorar tu economía. Termina el día agradeciendo todo lo bueno que ya tienes. Esa energía atraerá aún más bendiciones. Ahí estuvieron los signos, ya son las 2 de la tarde con 56 minutos. Nos vamos a ir al servicio informativo Radar. Antes, con los mensajes que me están llegando al 244-140-91. Chiquis, ¿me podrías mandar saludos para toda la banda? Marvin Club de Atlixco y Puebla, saludos para el Panda, el Chuy, el Extravagante, para Anita y para toda la banda. Saludos para el buen amigo Jayco, que no trabajó. Y si me puedes poner una canción de Solo con Verte, de Banda MS. Buena, buena canción. Ahorita te la ponemos en punto de las 3, ¿va? Dice, ya me enamoré de tu dulce, hermosa y tierna voz. ¿Será que puedo ir a la estación a tomarme una foto contigo? Claro que sí. Me podría mandar Tauro y Virgo. Ahorita te lo mandamos. También los horóscopos Géminis, Escorpión y Tauro, por favor, con mucho gusto. También Cáncer me pide mi amiga Evelyn y mi amiga Patty. Dice, en serio, checaré más videos. Sí, Patty, ahí andamos, acabo de subir uno. Ya son las 2 de la tarde con 56 minutos, esperamos el servicio informativo Radar y en punto de las 3 de la tarde arrancamos con las de gorra para que manden su mensaje al 244-140-91 y me pidan su canción favorita de este viernes 7 de agosto del 2026. Yo soy Ingrid Moncada, contigo hasta las 5 de la tarde.

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1: Concluye curso de verano, vive tus parques, vive imparable 2026. Son las 3 de la tarde y estas son las noticias más importantes al momento. Con la participación de más de 100 niñas y niños, concluyó el curso de verano Vive tus parques, vive imparable 2026 en el Parque Bicentenario Laguna de Chapulco. El presidente municipal, José Chedraui, destacó la importancia de impulsar espacios seguros y educación ambiental para la niñez poblana.
2: Que apoyar a nuestra niñez y a nuestras juventudes. Por eso es importante poder compartir con ustedes este gran parque, esta actividad que a través del secretario Iván fue posible y que queremos hacerlo más grande todos los años. Que cuenten con el municipio de Puebla para poder extender todas las necesidades que quieran nuestras infancias y nuestras juventudes para poder apoyarlos al 100%.
1: En más información, la Guardia Nacional participa en los cursos de veranos del DIF Tlaxcala con un módulo informativo, actividades lúdicas y educación vial para niñas y niños, promoviendo la prevención y la seguridad. En información nacional, la Universidad Nacional Autónoma de México, la UNAM, informó que los aspirantes que deben presentar el examen de control presencial ya recibieron sus primeras citas oficiales para acudir al Palacio de los Deportes en la Ciudad de México. El sistema Tu Sitio ya está habilitado para consultar fecha, horario, sede y documentación requerida. En información internacional, agentes del ICE en Estados Unidos comenzarán a utilizar cámaras corporales a finales de septiembre. La difusión de grabaciones dependerá de si la agencia considera que es de mejor interés para el organismo. Y el tifón Dolphin golpea Japón con lluvias intensas, oleaje elevado y ráfagas de hasta 198 kilómetros por hora. Autoridades mantienen alertas y piden extremar precauciones ante posibles acumulados de hasta 20 centímetros de lluvia. Y en información tecnológica, el rover Perseverance de la NASA captó un momento histórico desde Marte, cuando la Tierra quedó oculta detrás de Fobos, una de las lunas del planeta rojo, registrando la desaparición del punto de luz que representa nuestro planeta. Las hermanas clarisas del Sagrado Corazón de Jesús invitan a su tradicional venta de chiles en nogada todos los domingos de agosto y el domingo 6 de septiembre. Hay para llevar, chiles para llevar, y también, bueno, en ese caso hay que llevar un recipiente o bien para consumir directamente en el monasterio que se ubica en la calle 8 Oriente número 9 en el centro de Atlixco. El detalle de esta información en la multiplataforma Red Ciudadana. En el control técnico, Alfredo Rojas. En el radar le informa Girat Aguilar Miranda.
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0: minutos estamos en las de gorra, esta hora en la que tú escoges qué quieres escuchar en Sol FM 101.3. Manda tu mensaje 244-140-91 y pídeme tu canción favorita, como lo está haciendo por acá ya mi amiga Patti. Compláceme con la canción Y Ahí Estabas Tú de Karin Va. Esa no la tenemos, Patti. De Karin León tengo la de De Compas, Primera Cita, Me La Aventé, La Boda del Huitlacoche y Según Quién. ¿Cuál te ponemos, Patti? Por acá tenemos un WhatsApp audio de mi amiga Conchita. ¿Qué onda, Conchita? ¿Cómo estás? Buenas tardes.
1: Hola, Indy. Buenas tardes. Saludos. Que tengan una bonita tarde. ¿Me puedes poner una canción, por favor, Indy? La de Bronco con Zapatos de Tacón. Salud para mi papá Pedro, para mi mamá Obdulia, para Evelyn y para toda su familia. Para también saludos para el señor Antonio Alonso Roldán, que le escucha en la Colonia Carmen. Saludos para Tindri y para todos los que estén ahí en camino. Un fuerte abrazo, cuídense mucho. Gracias, Tindri.
0: Gracias, Conchita, igualmente. Excelente tarde. Amiga Chiquis, hermosa, un favor, si me puedes poner la canción. Claro que se puede. Claro que sí, muñeco, aquí se puede. La de Si No La Tengo, de Diablos Locos. Gracias, saludos, que tengas un bonito y excelente día. Ahorita te la ponemos, muy buena canción, ¿eh? Si No La Tengo, me gusta, me gusta. ¿Me podrías poner la canción de Sin Bandera en esta? No, aso, otra que me gusta. Y para mi trabajador, la de La Rata Inmunda, de Paquita. Cumplió años el martes y no me invitó, ¿tú crees? ¿Cómo crees? No nos invitó, mínimo que se invite ahorita una coquita o algo así, ¿no? Dice por acá, buenas tardes, chiquis. Por favor, ¿me podrías poner una canción de Alex Sintek, la de Intocable?
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0: Va que va, ahorita te ponemos tu canción con mucho gusto. Chiquis, buenas tardes. ¿Me podrías poner algo movidita de Caminantes, por favor? Saludos para mi familia Nieves, que estamos en la hora de la comida. ¡Qué rico! ¡Buen provecho! Te pongo algo de Los Caminantes, Evelyn, porque esa creo que no la tengo, pero algo de Los Caminantes va que va, con mucho gusto.
3: Hola, hola, buenas tardes, ¿cómo andamos?
0: ¿Qué onda, saludando, Antonio?
3: Saludos para mi hermana Evelyn, para mi papá, mi mamá, donde vino Micaela Díaz. Chiqui, ¿sería posible que me pudieras complacer con la canción de La Traicionera de los Temerarios, por favor? Ahí sí la tienes. Aquí la estamos escuchando bien recio, el volumen bien recio, no le subo mucho porque te turdo allá en la cabina. Gracias, Chiqui, saludazo.
0: ¡Excelente, Antonio! ¡Qué milagrazo! ¡Oye, hasta que te dejas escuchar! Ahorita te ponemos tu canción, con mucho gusto. ¡Patti! Ah, ok, va, alguna de Karin León, ahorita te la ponemos. Chiquis, ¿nos podrías regalar un besote para el Mollejas, el Pica y para el Rabias? Muchas gracias desde Santiago a Atzizihuacán. Un besote muy fuerte, muchas gracias hasta Santiago Atzizihuacán. Ingrid, que tengas una bonita y bendecida tarde, qué gusto escucharte. Igualmente, Bruno, qué gusto estarte leyendo. ¿Cuál canción vas a querer, Bruno? Dice, hola Ingrid, buenas tardes, ¿me podrías poner una canción de aquí para Nuevo León, la de Obsesión? Ponme una canción, la de Obsesión, para escucharla aquí para mis amigos, ya que salimos. Si el cuerpo lo sabe, vamos a echarnos unas frías. ¡Asco! Ya son las 3 de la tarde, 16 minutos, nos vamos a hacer una pausa, pero no le cambies. Recuerda que estamos en las de gorra a través de Sol FM 101.3.
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Ya son las 3:41. Seguimos en Las de Gorra a través de Sol FM 101.3. ¡Antonio! La de los temerarios, traicionera, pero está solo con los terrícolas. Te pongo esa, Antonio. Saludos, mi chiquis. Manda saludos para el Blancas, el Perico, que están en la chamba con la canción de la Yaquecita, porque es viernes y el cuerpo lo sabe. Ingrid, porfa. ¿Qué onda, Obdulia? Buenas tardes. ¿Me puedes poner una canción de Río Roma? Una buena. Tú la eliges. Gracias. Saludos para todos en cabina. Gracias, Obdulia. Abrazos y besos igualmente para Conchita y para Pedro. Dice, hola chiquis hermosa, acá mándame saludos para toda la banda de la construcción, en especial para el club de los Mascabrothers, de parte del maestro Parquita, acá empezando nueva casa por la Valle Sur. Porfa, ponme la canción de 20 rosas de Los Ángeles Azules. Te la dedico con mucho respeto. Muchas gracias. Ya que eres el motivo de nuestra trabajación, a darle con todo, que es viernes y el cuerpo lo sabe. Saludos, chiquis, y bonita tarde. Atentamente, el Parquita Morales de La Camacho. Muchas gracias, Parquita. Ahorita la vamos a poner con muchísimo gusto, porque sí, ya es viernes y se siente. Chiquis, buenas tardes. Ponte una de Selena, Fotos y Recuerdos. Va que va, con todo gusto. Por acá, muchas gracias, hermosa, por mi canción. No, de nada, ya sabes, aquí la ponemos. Ingrid, puedes mandar saludos para la familia Cardoso Delgado con la canción Par de Anillos, gracias. Y para ti también, bonita tarde. Igualmente, excelente tarde, te mando un abrazo. Chiquis, ponme la canción, que tengas una bonita tarde, cuídate mucho, te mando un fuerte abrazo. ¡Ya la pusimos! La de Alex Sintek, de Intocable, ya la pusimos. ¿Qué onda, Antonio? Entonces, ¿cuál te pongo? ¿Qué? Buenas tardes. ¿Puedo mandar saludos para mi amiga José? Y si nos pones la canción de Río Roma. Ok, va, va que va. Amor Añejo, perfecto. Ingrid dice... Es que esta, ¿cuál es la que tú quieres? La de... La que tú quieres, no sé... ¿Quieres la de Obsesión? ¿Pero de quién? Es que no sé de quién es la que tú quieres y si está. Ya son las 3:44. Vámonos con más música rápidamente a través de Sol FM 101.3. Yo soy Ingrid, la Chiquis Moncada. Voy a estar contigo hasta las 5 de la tarde. ¡Súbele!

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1: Tráfico a vuelta de rueda en la autopista México-Puebla, a la altura de San Matías, Tlalancaleca. Recomienda a los automovilistas tomar precauciones y manejar con cuidado. Muy buenas tardes, esta es la información más importante generada hasta este momento. El gobierno de Puebla busca alcanzar este año la siembra de 200.000 hectáreas de productores poblanos mediante la entrega de insumos y maquinaria agrícola. Así lo informó el gobernador Alejandro Armenta. En 2025 se lograron 50.000 hectáreas sembradas. El alcalde de Puebla, Pepe Chedraui, encabezó la entrega de más de 10.300 despensas a habitantes del sur de la ciudad como parte de las acciones de apoyo a la economía de las familias. En más de la información, se registró un sismo de magnitud 4.3, localizado a 155 kilómetros al suroeste de Ciudad Hidalgo. A las 14.47 horas de este 7 de agosto, el movimiento tuvo una profundidad de 10 kilómetros. La Fiscalía General del Estado de Puebla obtuvo sentencia firme de 30 años de prisión contra Agustín N., tras acreditar su responsabilidad por el delito de una violación cometida contra un adolescente en Atempan. El clima en estos momentos es de 23 grados. Hasta aquí la información. Lo invito a que no se despegue de 5 Radio, comunicación efectiva. En la consola, Freddy Rojas. En el radar, le informó Mariana Meneses. Muy buenas tardes.
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6: Son las 4 de la tarde con 13 minutos. Seguimos en Sol FM 101.3. Yo soy Ingrid Moncada, contigo hasta las 5. Todavía media hora más vamos a estar aquí transmitiendo completamente en vivo para ustedes. El número de WhatsApp es el 244-140-91. ¿Qué onda, Juan Manuel? Qué bueno que estamos aquí pasando lista. Mañana pues voy a estar en el Pagosar Atlixco y el martes de 8 a 10 y de 1 a 5, Juan Manuel. Saludos para mi amiga María y le dedico la canción de Hermoso Cariño, dice por aquí. Saludos para mi novio José Manuel y mi amiga Jose. Y si me podrías poner la canción del duelo, Soy Como No Soy. Dice acá, mañana se me dificulta escucharte, dice, ando bien presionado de chamba. Ay, Juan Manuel, no te preocupes, pero el martes a la misma hora de hoy. Saludos a la Colonia Revolución, que también ya están mandando sus mensajes. Muchísimas gracias. Aquí estaremos hasta las 5 de la tarde. Ya son las 4:34. Seguimos con buena música a través de Sol FM 101.3. No le cambies, yo voy a estar contigo hasta las 5 de la tarde. ¡Woohoo!

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12: Ya son las 4 de la tarde con 46 minutos. Ya me voy. Muchísimas gracias por haberme acompañado. Gracias, Juan Manuel. El martes estaremos escuchándonos, primero Dios. No le cambies. Continúa en sintonía de Sol FM 101.3. Ya está aquí Fidel Andrade Santiago, el compa. Va a estar con ustedes desde las 5 y hasta las 8 de la noche. Y de 8 hasta la medianoche, mi amigo Alberto Zapata, el Borrego de Oro. Excelente programación, excelente ambiente en este viernes 7 de agosto del 2026. Que tengan un excelente fin de semana. Les mando un beso y un abrazo. No olvides escuchar mañana para gozar a Atlixco de 12 del mediodía y hasta las 3 de la tarde. Ver también los videos a través del Facebook Sol FM 101.3 Atlixco. Saludos, Conchita. Nos escuchamos el martes. Así es, un fuerte abrazo igualmente. Obdulia, ¿qué onda, Obdulia?
13: Muchas gracias, Ingrid, por mi canción. Cuídate mucho, un abrazo fuerte. Adiós.
12: Gracias a ti, Obdulia, te mando un abrazo. Ya son las 4:47. Muy buenas tardes.

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1: Si se suspende de

0: Morena, la diputada Nayeli Salvatori no sería candidata del partido rumbo a 2027. ¿Qué tal? ¿Cómo le va? Le saluda con muchísimo gusto su servidor Max López al micrófono para informarle en este radar de las 17 horas que si Morena suspende o expulsa a Nayeli Salvatori y a Graciela Palomares, no serían candidatas del partido rumbo a 2027. Esto lo señaló Alfonso Bermúdez, representante de Morena ante el Instituto Estatal Electoral. La madre de Dylan Said, Sodelva Gutiérrez Flores, agradeció al ejército mexicano por hacer posible la visita del menor al cuartel de Tehuacán, experiencia que calificó como inolvidable para la familia. Señaló que Dylan enfrenta una compleja condición de salud. En los espectáculos le presentamos que fans de Harry Styles reaccionaron con gritos al ver salir varias camionetas de un hotel de la Ciudad de México mientras esperan la llegada del cantante al Estadio GNP para su concierto de este 7 de agosto.
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0: El director de Vialidad de Atlixco, Néstor Enrique Tapia, informó que continúa el operativo alcoholímetro durante los fines de semana. Señaló que a un mes de la instalación de semáforos en el Boulevard Ferrocarriles, la respuesta ciudadana ha sido positiva y continúa la colocación de señalética. La diputada local, Ariadna Hernández, busca impulsar una reforma para crear un programa de egreso protegido para jóvenes bajo tutela del DIP, al señalar que algunos quedan desamparados al cumplir la mayoría de edad. Se suscitó un fuerte choque entre un tráiler de carga y un vehículo particular en la carretera federal México-Veracruz. Esto fue a la altura de Huillotlipan, Tlaxcala, con dirección a Pisaco. Se reportan al menos 4 personas lesionadas. La zona permanece acordonada. Tráfico a vuelta de rueda en la autopista México-Puebla a la altura de San Matías Tlalancaleca. Se recomienda a los automovilistas tomar precauciones y manejar con cuidado. 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El clima hasta este momento es de 21 grados centígrados. Le invito a que continúe en sintonía de 5 Radio a través de todos nuestros canales de información. En los controles, Freddy Rojas. Para el radar le informó Max López. Excelente tarde.
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1: Y ahí le va, señora Nayeli, de parte de su esposo Luis desde el cielo se la manda.

0: solamente son 15 minutos ya para que sean las 6 de la tarde. Vámonos a una pausa y regreso. Recuerda que en punto de las 6 tenemos la gozadera del corazón.
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1: Seguimos contigo. 10 minutos y serán ya las 6. Aquí está la estafa, Chico Elizalde.

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1: 6:00 p.m. en punto, este es el informativo Radar con la información más actualizada hasta este momento. Recursos del programa de obra comunitaria fueron entregados en la región de Huatatlauca para fortalecer la infraestructura y atender las necesidades de las comunidades. El gobernador Alejandro Armenta señaló que los apoyos contemplan la dignificación de mercados y comedores escolares. En San Martín Texmelucan se realizó una feria de paz y atención médica con servicios gratuitos de salud y prevención con apoyo de la Marina y la Defensa Nacional. En Tlaxcala llaman a la población a registrar sus líneas telefónicas móviles para evitar suspensiones y fortalecer la seguridad de los usuarios. Giovanni Ramírez, director general de Concesiones, Autorizaciones y Registros de la Comisión Reguladora de Telecomunicaciones, pidió realizar